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cochina. Ándate para tu casa, oye. ¿Qué estás comiéndote ahí? Después te andas mirando para abajo. Después te vas a tener que hacer una lugatón para comprarte pañales.

0: gran amiga Eva desde Santiago. Los Bajes con María José Quintanilla. No te vayas, seguimos complaciendo a nuestras auditoras. Amarla es un placer. Los Rancheros de Río Maule. Somos tu mejor compañía. Ya son las 20 con 14 minutos. 8 de la tarde, 14 minutillos. Seguimos en vivo hasta las 21 horas, 9 de la noche. Ándale al toque, venga.
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0: Ahí estaba el tema para nuestra gran amiga Alejandra, ahí que está escuchando la radio. Obvio, se estaría viendo tele. Bueno. Vamos con el tema solicitado por nuestro gran amigo David. Él pidió un temita de los Peñis del Sur. Aquí va tu tema.
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0: mi rey, yo quiero Por Si No Recuerdas de Los Líderes de Chile, por favor.
1: Ya no más.
0: Ya.
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0: señorita Pamela, cuando tengo sueño me quedo como disco rayado.
1: No de explicación usted, mi rey. Chao, don Arturito, que tenga buenas noches, cuídese, que llegue bien a su casita. Gracias, Alejandro, a tú igual, cuídate. Linda semana para todos.
2: Entonces, vaya a acostarse, pues, David, si tienes sueño.
3: Está acostado, David.
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5: Con bastante

0: Nah, ¿de quién me perdí? Chao, Lisette, que duermas bien, cuídate, ¿eh? Que descanse, Lisette. Linda semana, amiga mía.
1: Chao, mi hijito, que tenga buen descanso. Cuidado con ese look, cuidado con las mujeres. Lo pueden raptar.
0: No creo. Bueno, loca.
2: Todos los días, compadre. Si te estás quedando, estamos claros que te debe llegar una falla en la semana. Vamos, nada tanto nosotros.
0: El viernes no vengo.

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0: Ok, ya son las 20 con 25 minutitos, 8 de la tarde, 25 minutitos, le seguimos poniendo color a tu tarde. ¡Está va, el auge! ¡Está el auge!
2: Cuente la verdad, mi rey. Cuente que el viernes vamos a ir a Puerto Montt.
0: Ya. A Puerto Montt los vamos, con la Pamela, con todos los gastos pagados. Vamos a ir a la feria ya a Puerto Montt. A chambear. Va a ir a hacer sus manualidades. Allá a la feria de Puerto Montt. Yo llevaré mis títeres eróticos.
2: Don Arturito, ¿sí? Alcancé escucharon lo que dijo la cita Pamela.
0: ¿Qué dijo?
2: Que ni yo lo sabía.
0: Mire, ve, mire, oiga, y la Pamela, ¿por qué sabe tanto? Alejandra, ¿por qué sabe tanto la Pamela? ¿Le tendrá más confianza a ella que a nosotros? ¡Ah! Eso no lo sabía yo, ¿ah?
3: Toda la tribu para Puerto Montt.
0: ¿Todo qué?
3: Toda la tribu para Puerto Montt.
0: Buena, chorro. Bueno, no le invitamos.
2: Voy a hacer manualidades para llevar al sur. Ya me lo voy a ir a trabajar, sí, porque la gente no piense mal. ¿Qué rollo se va a pasar la gente? Está la Alejandra escuchando.
0: Sí.
2: La cago, me avisan.
0: ¿Qué hiciste, Pamela? ¿No le has dado permiso a David para ir a Puerto? No, perdón, aquí digo.
2: Que vea nomás, pues, y usted tanto con su amigo y era su amigo, ¿ves? Ahora se está haciendo el sordo aquí. ¿Qué pasó? Me dice.
0: Tómelo por one a la misma. ¿A quién le gusta la...
2: Ahora con DJ no le dar permiso a David para ir de paseo.
0: David, defiéndete, por favor. Necesito que te defiendas. Me digas qué pasa, qué sucede. Ah, los dejas todos metidos en esta nueva teleserie de Zúmbale Radio. David tiene polola. Ni la mamá ni su mejor amigo saben. Vamos con el capítulo de hoy.
4: Don Arturito, defiéndeme, pues. Don Arturito, defiéndeme, pues.
0: ¿Yo qué tengo que ver en esta teleserie? No me vas a decir que yo soy el escritor, el guionista de esta teleserie. ¿Qué más pasa, Pamela?
2: No, pero yo no estaba hablando de ese David, estaba hablando del otro David, del Lobito Regalón.
4: Se hace el desentendido ahora, se hace la víctima. ¿De qué están hablando, dice?
0: El víctimo. Pamela, la
2: David pide ayuda. ¿Tiene polola y anda pidiendo ayuda? No.
0: ¿De qué nos estamos perdiendo de esta teleserie de Zúmbale Radio por las tardes? No veo, ahora veo. Están avaliando, ¿eh? Anda corriendo, David.
2: Chita Pamela está cambiando de versión, ¿ah? ¿Eh?
4: David no le sale ni la boya.

0: sucede, David? ¿Qué sucede? La nueva teleserie de Zumbale Radio, David y su polola. Es un secreto de él y la Pamela. Di la verdad, Rosa. De la radio no sale.
1: No le sale ni la voz a David.
0: David que lo van agarrando con el espalda, el cuello, y David mandando audio por toda la cuadra ahí.
1: Te pillamos, pues, compadre.
0: No te pilló el tío Emilio, David. Te pilló la tía Pamela.
2: Ay, ¿está o no está?
0: Ahí está.
2: ¿Está o no está?
0: Ahí está.
3: Esta canción está dedicada al amor verdadero. Ese amor que te tiene loco, loco. Tú sabes. Asian Coy, la evolución de la música urbana.
1: Te amo con loco. ¿Cuántas habrá tomado el amigo ya? Esto es un extra en la teleserie.
0: Sí, sí, sí. Lo contratamos para este capítulo nomás. Para este capítulo.
2: Ay, ¿está o no está? ¿Está o no está?
0: Ahí está. Ya, ¿qué dice mi gran amigo por acá? Buenas noches, don Arturito, que tenga buenas noches. ¿Qué pasó, David? Defiéndete, David. Se va David a acostar.
2: Ay, ¿está o no está? ¿Está o no está?
0: No está. Se ha ido a dormir. ¿Qué dice Alberto por acá? ¡Shiu! La gomucha tendría que haber sido con apellido, pobre hombre. Va a quedar más guasqueado que el león de circo. Bueno, Alberto, desde Yoncao. ¡Alberto! Perdón, otro corte, Alberto, desde de Yoncado. ¡Esa! ¡Esa!
1: Se va a acostar y a soñar con su pololita.
2: Soldado que arranca sirve a otro guerra, Arturito. Claro. Así que póngale, ¿no?
0: Claro que sí. Claro que sí. Ya, hoy día agarramos para material para mi gran amigo David. Gentileza de Pamela.

0: Soldado que arranca sirve para otra batalla. Zúmbale Radio, buenas noches. Aló.
1: Aló.
0: Aló, hola.
1: Hola, pues.
0: ¿Cómo estamos?
1: Bien, pues.
0: Atento, tenemos en la línea telefónica de Zúmbale Radio al artista principal de esta telenovela. ¿Cómo, pues, ¿cómo estamos? ¿Va a contar el final de la novela o no?
1: No, sí, es broma.
0: Ah, es broma. ¿Y cómo ella sabe todo eso y nosotros no? ¡Ah!
1: ¿De quién?
0: ¿Por qué? ¿Es mentira o es verdad?
1: Es mentira, si estaba bromeando.
0: Usted no tiene que bromear. Usted es un hombre serio. Escuchemos qué dice la Pamela, ¿ya?
2: No es broma. No, no, no. David, di la verdad, Rosa.
0: ¿Qué pasó?
1: Pregúntele, ¿a dónde lo vio?
0: ¿A dónde lo viste, Pamela? A ver. ¿A dónde lo viste? ¿No es que ese hombre es difícil de ver de lejos? El Salvador. Di la verdad. A ver, ¿qué tenemos?
1: Que cuente toda la historia,
0: sí,
1: pues.
0: Sí, aquí tenemos el segundo guionista que está haciendo la teleserie, a ver.
3: En lo serio se está pareciendo al tío Arturo.
0: Esa es la voz en off.
3: En lo serio se está pareciendo al tío Arturo.
0: Esa es la voz en off que tenemos, ¿ah? ¿Le gustó?
1: Sí, pues.
0: Mire, escúchelo otro.
3: Ay, ¿está o no está? ¿Está o no está?
0: ¡Ahí está! ¿Ve? A ver, tenemos más audio de la Pamela. ¡Aló!
2: No, po, ya esos son detalles más íntimos. Yo no puedo andar contando esas cosas. Eso que ha hecho David y yo. Lo que yo vi, lo vi yo nomás.
1: ¡Yo quiero saber todo! ¡Ja, ya no, después no va a haber permiso para David, dígale.
0: Pero, oye, David, ¿tiene alguna amiguita tu polola o alguna tía para que salgamos los cuatro?
1: No.
0: ¿Algo va para tu amigo aquí, mi rey? ¿Ah?
1: No.
0: Arriba de 18, llegando hasta los 70, pasable. ¿Ya? Escuchemos qué dice la Pamela, ¿eh?
2: No, se acompañante, señora, de gustarse.
1: Ya terminan con la...
2: La mamá, pues, pregúntale por la mamá, la bolola.
0: Ah, la mamá. David, no, usted duerma tranquilo porque el tío lo va a defender acá, su amigo, su tío amigo, ¿ya?
3: Pobre Pamelita, le estáis cargando el muerto a ella. No esconda las manos, Arturito.
0: ¿Y yo qué tengo que ver en esta teleserie? Yo soy un simple receptor de todo lo que ustedes me dicen. Ah, con esto de ahí, ¿vieron, no? No sé si mi hablamiento de repente fluye. ¿Algún temita musical como para despedir esta teleserie por el día de hoy?
1: Nadie.
0: ¿Cómo?
1: No, nada.
0: ¿Qué pasó?
3: Usted armó el cagüín, pues.
0: Mire, mire, mire, mire, ahora me echan la culpa. A mí me escuche, mire.
3: Usted armó el cagüín, pues.
0: O sea, soy un viejo cagüinero.
1: Usted hace el guión nomás.
0: No, yo lo reproduzco nomás.
1: Que
0: yo...
1: arma el cagüín que dijo Chu.
0: Sí. Oiga, ¿tengo algún problema? Yo no. Yo soy el único. Yo, como dicen por acá, yo soy el mundo de la música. Le pongo play nomás. La...
1: No, yo no digo eso por usted.
0: Sigamos.
2: Para descender el ambiente, dices tú.
0: Ya, sigamos, míreme, sigamos.
2: Para descender el ambiente, dices tú.
0: Ah.
1: Ya, eso.
2: Viejo cagüinero.
1: Ya,
2: David se puso
1: tan
2: nervioso.
0: Ya, cuídese.
2: Se le está trabando la lengua.
0: Cuídese, David. Lo estamos viendo. Lo estamos sintonizando, amigo mío.
1: Hasta mañana, cuídese.
0: Usted igual. Saluda a la bolola. Cuando se case yo le pongo la iluminación, el sonido, los títeres eróticos, todas las áreas.
1: Ahora lo quieren casar.
0: Bendición.

0: suerte, buena semana, muchachos y muchachas.
1: Chao, chao.
0: Gracias por la buena onda, cabrón.
2: Buenas noches, David. Que tengas lindos sueños con la... Ya tú sabes. Con la lista. Mínimo, nosotros tenemos que ser los padrinos, mi rey.
0: Sí, mínimo, mínimo. Le vamos a tirar a Ripio, digo que está muy caro el arroz. Nada. Ay, Dios mío, de mi arma. Ayuda a este cuerpo, señor. Emi, ¿qué hice por acá? Está bueno para casarse entonces, para invitarlo. ¿Sí?
3: Sí.
0: Cuando se case me dice nomás Emi, yo le puedo ya los títeres eróticos con movimiento de pelvis. Bueno, hace unos números artísticos. Bueno, bueno. Oye, cuando quedan desnudos los títeres, ¡ah! Te bailan los sellos.
2: Yo puedo hacerte señor para ayudarte en ese cuerpo. ¿Matrimonio? ¿Quién se casa? ¿Quién
0: no
2: se
0: sé,
2: casa?
0: No sé, la Emi dijo algo por acá, que se querían casar. ¿Quién se va a casar, Emi? ¿Quién se va a casar? Dicen por acá, oye, deja tranquilo a ese niño, a ese hombre, perdón, la mamá no lo va a dejar salir contigo. Me lo rapto.
4: Por favor, seriedad, seriedad. Ya, ya. Vale, ya.
0: Seriedad, seriedad.
4: Por favor, seriedad, seriedad, ya.
2: ¿David? No, no creo que David se haya casado.
0: No. Yo lo. No.
2: Oye, sí, te pasa, Turrito. ¿Cómo estás molestando a tu amigo así?
0: Ya. Ay, Dios mío. ¿Sabes qué? Me duele todo lo que es mi cuerpo. Oh, cambiando de tema. No juego nunca más a la pelota. No puedo ni sentarme. Aquí estoy sentado en la puntita de la banca. Qué rico. Quizás que anduviste haciendo, haciéndole, echando la culpa a la pelota. ¿Quién por ahí, oiga? ¿Quién está por allá? A ver. El número terminado en 341, ¿quién es? ¿Quién es? Por favor. O voy a averiguar al toque. Voy a llamar a mi amigo de la PDI. Para que me averigüe.
2: Respira profundo, inhala, exhala y para adentro. ¿Y por qué no te puedes sentar? ¿Qué te pasó?
0: Me duele toda la cuerpa. Ay, Dios mío, de mi alma.
4: Todo su cuerpo virginal.
0: Eso. El ganador de plata. El pagador de pensión de alimento. Ay, está rica la noche. ¿Qué dice David? No te iba a acostar, David. ¿Se puede programar la canción, por favor, don Arturo? ¿Cuál sería el tema? Mi primer amor. No. Ya, David. ¿Dónde iba a costar, David? ¿Qué onda? ¿Ganó el domingo? No, sí, ganamos, sí. Sí, bueno. La maca, ya me olvidaste, ya quizás que es un batedieron. Nada, mi hija, nada, mi hija. El deporte.
4: Pierde cuidado, que igual te vamos a ir a carcillar, Arturito.
0: Lleve unos cohetes mejor. Así.
2: Sí, yo entiendo esa parte, pero no te puedes sentar. Decir, pues, ¿qué pasó ahí? Me enamoré, esa seguro quiere.
0: Ya, don Arturito, tengo que ordenar la pieza, me dice la vieja. Ya, vamos a la tanda de mi programa. Are you ready? Ya, como siempre nos sigue apañando a través de la radio nuestro gran amigo y concejal de Cañete, don Miguel Sáez Millar. 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
2: Mi cache no suena, Arturito.
0: No suena. Da. Poco uso entonces ese cache. Ese tono de música, la Pamelita Muñoz de la voz sexy. A ver, ¿cómo sería esa voz?
2: Mi cache no suena, Turito.
0: Pego preciso.
2: Mi cache no suena, Turito.
0: Reviéntalo rara. Vamos a los últimos temas musicales, chiquillos. Comienzan a despedirse porque ya son las... Las 20:48, 8 de la tarde, 48 minutos, así comenzamos a despedir este tremendo programón de este lunes 15 de junio. Que tengamos toda una linda semana, muchachos y muchachas. Que Dios me los bendiga a todos, menos a uno. Gracias a todos. ¿Qué hice por acá? Saludo para Carmencita, que quedó en casa y no pudo venir con nosotras de vacaciones. Saludos, Carmencita. Cuídate, Carmencita. Mejor que se haya quedado en la casa porque está chiquilla. Carolina, Carolina.
2: Yo tengo las 20:49, 11 para las 21 horas. Que descanse, mi guachón pechocho.
0: Da igual.
2: Cuídese. Linda que tenga un lindo día mañana. Linda sea semana. Una excelente semana.
3: Mañana necesito buena
2: para usted,
3: vibra.
2: Para todos los auditores de la radio. Adiós. Bye bye. Olvídame.
0: No te vayas. No me dejes. Quédate conmigo. 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
0: ¿Te vas, guachito? Sí, me voy. Ahí, pues, Carolina, 3 horas en vivo. Shh, ¿quién no dura tanto? ¿Ah?
2: Vámonos juntos. Y los plátanos, ¿cómo se ven?
0: Tienes que ir a verlo.
2: En los cines nomás, puede durar 3 horas.

0: Chao, chao, querido, linda noche, que descanse. ¡Buena, don Víctor! ¡Métase en el proyecto, don Víctor!
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0: Eso, que duerma bien, Gerito, nomás, que duerma bien. ¿Qué me dice mi gran amigo el Choy por acá? Recién nomás llegando. Chao, amigo. Cuídate, Choy, que les vaya súper bien de la frutería. Hasta mañana, amigo Arturito. Cuídese, don Víctor. Buena semana, don Víctor, para usted y su señora ahí, pues.
2: Gerito, ay, qué manera de ofenderte. Buenas noches para Xi Jinping.

que dice Michor, Turito, que tenga linda noche, bendiciones, saluditos, primera dama de la Pamelita y a todos los auditores que escuchan a la mejor programación de Zumba de Radio. Bendiciones. Faltó, si no, ¿para qué le faltó ponerle?

0: Buenas noches, Arturito.
1: Buenas noches.
0: Buenas noches para todos los radioescuchas de Zumba LV Radio.
2: Cayó, no, otro corte, radio escucha, ¿eh?
3: Bueno, bien ahí, bien ahí.
4: Panda Don Visto llegando a Cañete a buscar a la jefa. Buena, Superman.
3: Bien, bien Don Visto ahí.

0: ti.
1: Abrígate, guapo, buenas noches. No te van a, no te vas a resfriar afuera. Chao, Susi, buenas noches. Saludos a tu madre, saludos a la tía Mena, a mi viejita linda, hermosa. Beso para usted, tía Mena, un abrazo. Linda semana para todo el mundo.
2: algo me queda de la vieja escuela.
3: No sé por qué sigue con tu novio todavía, sabiendo que...
4: Buena, choro, radio escucha. Superman, Superman, Superman, Donnie. Buena, choro, radio escucha.
1: ¿Y qué baja?
4: Superman, Superman, Superman, Donnie.
1: ¿Qué dice por acá la Emi? Las patas de pollo, puro colágeno. Yo también estoy. No. Yo estoy para un cafecito nomás, un tecito, un enchure. ¿Qué dice por acá nuestro gran amigo Alberto desde Yonkau? Buenas noches, excelente programa, la mejor compañía hasta mañana. Buenas noches, Arturito. Saludo al David y su amor.

0: Gracias, Carolina. Disfrútalo, que está. Tú estás bien, Cañete, ¿eh? Si te aburres, me llamas.
1: Y las patas de chacho.
2: Y aún no te gusta.
0: No, a la mujer no le gusta las patas de chacho. Le gusta hacer tortillas.

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1: Chao vida, buenas noches, descanse, disfrute ese, ese rico que está consumiendo, ese bocado. Gracias, Arturito. ¿Qué pasa? ¿Qué pasa, David? No te voy a ir a acostar, estoy esperando mi canción de Arturito. Hasta mañana, cuídese. Ya, cuídate, David. Como digo cada noche, antes de ir a acostarse, muchachos y muchachas, revise bien dónde hizo fueguito, ¿ah? Para pasar esta, para capear este frío invierno. Este frío, frío, frío. Revíselo bien, ¿ah? Para que no lo encontremos con novedad durante la noche, ¿ah? Si tienes frío, me pueden llamar. Saludo y muy buena semana a todas aquellas personas que están enfermitas en casa, escuchando la radio. Saludos para todos ustedes. Que Dios me los cuide. El puleto de arriba.

0: Los vamos con este temita romántico del grupo Los Ilegales. Tu recuerdo. Ahora termina la disco. Agarren las parejas y pónganse a tragar. Ay, préndeme el cigarro, Lucho.
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0: Ya, chao, busquen a Dios esta semana. Nos reencontramos, mañana lo sintonizamos si Dios así lo quiere. Gracias por la tremenda buena onda, por la tremenda sintonía que nos brindan durante toda la tarde. 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
2: Envidioso. Cacha que está el David. Tiene polola y no tienes tú.

0: Dice señora Adelita, deje la estufa apagada. Si encuentro a Dios, le aviso.
1: Yo creo que debe andar a alguien por ahí. Debe andar a alguien por ahí. A la cola de Arturito.

0: A ver, ¿qué está pasando? ¿Cómo fue eso? ¿Que hay alguien por ahí? A ver, ¿de qué me perdí?
1: ¿Por qué tanto viaje para afuera?

0: colmar otras para el día siguiente. Muy buenas noches.
1: Zumbale Radio te indica la hora.
2: 9:00 p.m. y 2 minutos.

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1: Detectan pulsos de ceniza en Volcán Nevados de Chillán y mantienen alerta verde. Balance de seguridad muestra caída en delitos. Ministro Rao advierte, el país está lejos de recuperar la tranquilidad. Sospechas de tráfico infantil. Gobierno denuncia ingreso irregular de niños haitianos sin vínculos familiares.
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1: ¿Cómo han estado? Bienvenidos y bienvenidas a la revisión de las noticias, una nueva semana del mes de junio. Comenzamos rápidamente la revisión, la conversación de las informaciones en este programa que hacemos en conjunto entre las radios regionales y CNN Chile. Mi nombre es José Miguel Mardones, partimos con la revisión de las noticias. Les cuento que la actividad de uno de los complejos volcánicos más monitoreados del país volvió a captar la atención de las autoridades durante esta jornada, luego de registrarse nuevas emisiones desde su cráter principal. El informe completo lo trae hasta ahora el periodista Pablo Ortiz.
2: El complejo volcánico Nevado de Chillán, en la región de Ñuble, registró durante la mañana de este lunes varios pulsos de emisión de ceniza y material piroclástico desde el cráter Nicanor, situación que mantiene bajo monitoreo permanente a Cernagiomín y Senapred. De acuerdo a los reportes oficiales, los eventos ocurrieron a las 7:20 y 7:55 horas, generando columnas que alcanzaron entre 80 y 160 metros de altura, con dispersión hacia el sector sureste y este del macizo volcánico. Las autoridades señalaron que estas emisiones estuvieron asociadas a señales sísmicas de tipo tremor y largo periodo, aunque precisaron que la actividad observada se mantiene dentro de los parámetros esperados para un volcán con alerta técnica verde. Cernagiomín indicó que continuará con la vigencia instrumental permanente, mientras Senapred mantiene coordinaciones preventivas con los organismos de emergencia de las comunas de Pinto, Coihueco y San Fabián, ante cualquier cambio en la actividad del complejo.
0: Lo que le pasa a Santiago no le pasa a Chile. ¿Qué pasa en Punta Arenas?
1: La municipalidad cerró un operativo de 4 días por el sistema frontal que afectó a la zona. La gestión contempló 94 toneladas de sal esparcidas, más de 50 kilómetros de caminos despejados y 14 emergencias atendidas. Los principales problemas estuvieron asociados a nieve, heladas y deshielos.
0: Alto del Carmen.
1: El servicio de buses subsidiados volvió a operar en Alto del Carmen tras un nuevo proceso de contratación del Ministerio de Transportes. La medida busca mejorar la conectividad rural y garantizar traslados seguros, regulares y accesibles para los vecinos.
0: Osorno.
1: Más de 60 voluntarios participaron en la creación de un nuevo bosque Miyawaki en la Escuela España de Osorno. La iniciativa busca mitigar el cambio climático mediante la plantación de especies nativas y fortalecer la educación ambiental comunitaria.
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1: Y en otras informaciones, los últimos sondeos muestran un escenario complejo para el Ejecutivo. La encuesta Pulso Ciudadano registró el nivel de desaprobación más alto para el presidente José Antonio Kast desde que asumió, mientras que CADEM evidenció un masivo respaldo ciudadano al cobro de deudas del CAE. Ornella Mellado tiene todos los detalles en el siguiente informe.
3: La última encuesta Pulso Ciudadano reveló que la desaprobación al presidente José Antonio Kast alcanzó un nuevo máximo histórico de 56,7% desde el inicio de su mandato el pasado 11 de marzo. Guillermo Bustamante, analista político y académico de la Facultad de Comunicación de la Universidad de los Andes, se refirió al respecto sobre los resultados.
4: Muestra que esto no es un asunto de extremas políticas ni de trincheras políticas, sino que el país exige sintonía con la realidad. Aquí hay un punto especial. El 67% de los chilenos reconoce que la morosidad del CAE aumentó porque en el gobierno anterior se sembraron falsas expectativas de la condonación, lo que muestra que esta política y esta forma de gobernar con titulares rimbombantes termina dañando la credibilidad de la ciudadanía.
3: Por otro lado, el sondeo de Cadem abordó la contingencia del crédito con aval del Estado, mostrando que un 53% cree que deudores deben pagar por el beneficio recibido, frente a un 43% que apoya la condonación. Además, un 67% coincide en que la promesa incumplida del gobierno anterior de Gabriel Boric desincentivó los pagos. Respecto a las soluciones, Cadem arrojó un contundente 79% de apoyo a la creación de convenios de pago para deudores con ingresos inferiores a 3,5 millones de pesos. Asimismo, un sólido 70% respaldó aplicar cobros judiciales y embargos de cuentas bancarias a los morosos que superen dicho tramo de ingresos. Finalmente, tanto el Estado actual como el anterior gobierno de Boric, por prometer una condonación del CAE no concretada, empataron con un 26% de las menciones, seguidos por un 19% que culpa a todos por igual.
1: Y el Servicio Nacional de Migraciones presentó una denuncia penal ante la Fiscalía por el ingreso de niños haitianos en vuelos charter durante 2025. La acción judicial apunta a un eventual tráfico de menores tras detectarse adultos sin lazo familiar a cargo de los grupos. Daniela Pérez nos cuenta más en el siguiente reporte.
5: El Servicio Nacional de Migraciones presentó una denuncia penal ante la Fiscalía Regional Metropolitana Centro Norte por eventual tráfico de menores. Esta acción judicial se enfoca en los vuelos charter procedentes de Haití que aterrizaron en el país entre enero y octubre de 2025. La medida, firmada por el director Franz Sauerbaum, se tomó tras un reportaje de Radio Bio Bio que expuso graves fallas en el control de estos ingresos. Según las fiscalizaciones, al menos 12 adultos entraron reiteradamente al país a cargo de grupos de entre 2 y 18 menores haitianos. El director de la Unidad de Anticorrupción de la Fiscalía Nacional, Eugenio Campos, señaló que estos son hechos graves y que se investiga si hubo funcionarios involucrados.
6: Estos son hechos graves que requieren una investigación específica por parte del Ministerio Público. Es por eso que el Fiscal Nacional ha decidido esta denuncia de oficio para poder despejar aquellos hechos o no, si revisten carácter de delito, y en los cuales eventualmente pudiese estar involucrado un funcionario público, sea por infracciones a los deberes propios de su cargo, sea precisamente por haber omitido cuestiones propias de su cargo o incluso respecto de la omisión de hechos que revisten carácter de delito y que puedan constituir efectivamente la investigación que el Ministerio Público ha encomendado.
5: El organismo detectó que estos acompañantes no tienen vínculos de consanguinidad con los niños ni contaban con los permisos exigidos por la Ley de Migración. Ante esto, el CERMIC advirtió una severa vulneración a los derechos de los menores que ingresaron bajo una supuesta reunificación familiar. La denuncia solicita investigar penalmente tanto a los adultos acompañantes como a las aerolíneas y agencias de viaje involucradas. Paralelamente, las autoridades buscan esclarecer el paradero actual de varios de los niños y adolescentes que llegaron en dichos vuelos.
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1: El ministro de Seguridad, Martín Arrau, reportó una baja del 13,7% en homicidios y un descenso en robos violentos e ingresos irregulares. Junto con valorar el trabajo policial, anunció urgencia legislativa para dos proyectos que buscan reforzar la protección y defensa de las policías. ¿De qué se trata? El periodista José Ferrada con el informe.
7: El ministro de Seguridad, Martín Arrau, entregó un balance que muestra una disminución en delitos clave. En lo que va del año, los homicidios cayeron un 13,7%, de 396 víctimas frente a 459 del periodo anterior. Los robos violentos bajaron un 11% y los ingresos irregulares en la frontera norte disminuyeron un 87%. Pese a los buenos indicadores, la autoridad llamó a la cautela y a analizar el panorama actual. El ministro Arrau enfatizó que todavía el país está lejos de recuperar la tranquilidad y los niveles de seguridad de antes.
8: Estas cifras, que son las que llevamos acumuladas del año, son avances importantes, pero acá queremos ser muy realistas. Muestran que hay un buen trabajo policial, que hay que seguir mejorando, por supuesto, pero también somos muy conscientes del tremendo desafío que tenemos por delante. Todavía el país está lejos de recuperar la tranquilidad y los niveles que teníamos quizás hace una década. Y por tanto, seguiremos trabajando con mucha fuerza para que estas cifras sigan mejorando semana a semana.
7: En paralelo, el jefe de la cartera destacó el éxito de recientes operativos contra el crimen organizado y la violencia rural, enfatizando el firme compromiso del Ejecutivo por respaldar la labor en terreno de las fuerzas de orden y seguridad frente a las organizaciones delictuales. Finalmente, anunció la urgencia legislativa para dos proyectos que buscan robustecer la seguridad de los uniformados. Las iniciativas aumentarían las penas por atentados contra el personal policial y extenderían la legítima defensa privilegiada a los funcionarios de Franco que intervengan para proteger a terceros.
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1: Dejamos hasta acá el resumen informativo del día. Como siempre, muchas gracias por la sintonía y la invitación queda abierta a que nos volvamos a escuchar el día de mañana. Por ahora, la invitación más próxima es a seguir con toda nuestra programación. Nos encontramos más adelante.
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Bien bueno el ritmo, papito. Bien bueno el ritmo. ¿Qué quiere que les diga? ¿Sí o no, papito? ¿Sí o no, papito? Bueno, lo que es bueno, papito. Yo por este otro lado me acomodo. A salud para mi amigo Esteban, que está ahí en la sintonía, que su pequeñita nos pedía el temita...

en programa en vivo, suelen ocurrir situaciones complejas como la que comenzamos nosotros hoy día, ¿ya? Partimos con la patita izquierda esta semana, pero se termina con el pie derecho, ¿eh? Oye, ¿cuándo juega Chile todo esto? Yo estaba esperando todos estos días sentadito ahí para ver jugar Chile ahí en el Mundial. ¿Cuándo juega Chile? Incluso yo ando de rojo y día ando con aquí con mi camiseta. Y todavía no pasa nada con Chile, ¿no? Tuvo buenos partidos de hoy día, Uruguay con Arabia Saudita. Bueno, el partido, el mejor jugador indiscutiblemente es el arquero de los árabes.

bueno, ¿ah? Por eso no ganó Uruguay, porque el arquero la atajó toda. ¿Ah? Eso, el arquero salvó al otro equipo, a los árabes. Así que si no, Uruguay al menos se hubiese traído unos 2-3-1 fácilmente, porque los equipos latinos han andado re mal, ¿eh? Ahí nomás, chiquillos, no ha ganado ni uno.

Ahora viene Colombia. Vamos a ver qué pasa con Colombia. Habían altas expectativas que Ecuador pudiera estar bien ubicado, porque Ecuador venía así con va en viento en popa, pero ¿qué le pasó a Ecuador el otro día? Quedó al debe Ecuador, ¿ah? Tiene un buen equipo de Ecuador, pero quedó al debe. Insisto, ¿cuándo juega Chile? 20 minutos para las 10. 20 minutos para las 10. Programa con algunos tropiezos de inicio, pero ya estamos completamente solucionados, creo. ¿Cierto, mi amigo? Que nos están escuchando allá en Los Álamos. ¿Sí o no, papito? Lindo. Me están escuchando fuerte y claro. Me dice que me están escuchando allá por Radio Araucaria. Saludamos a la gente de Radio Araucaria. Aquí me mandan un aviso, me dice, mira, Rupe, la selección chilena está oficialmente eliminada y fuera del Mundial del 2026. Con razón.

tenía como dos barriles de pura chubilca ahí para ver los partidos de Chile. Claro, nunca íbamos a ver a Chile, papá. Estábamos requete contrapateados. Sí, pues. Oye, Chile estuvo malo, usted en la selección chilena, mala. Las mujeres y los hombres, poco y nada que agarrarse, ¿eh? Nada. Ya, señores. Oye, estaba buena esta cumbia que estábamos escuchando. ¿La podéis colocar de nuevo, no? Así puede ser un poquitito más. Sí, ya agarramos vuelo y así. Si total, ya Chile no lo vamos a ver. Quizás en cuantos más años más vamos a ir a una selección chilena buena, ¿eh? A ver, tratemos de colocar la que estábamos escuchando recién. A mí me gustó. A ver.

buena, ¿eh? Está buena. Dale la otra, la última, a ver. ¿Siento que tiene ritmo? Póngale nomás. Saludamos a mi amigo Nofre que está en sintonía, ¿eh? Saludos, Nofre.

Está buena, buena, buena. ¿Le gustó, no? Tan buenas son, muy buenas cumbias, chiquillos, de este mayo 2026. Estas son cumbias bailables perronas. Cuando usted me diga quiero escuchar cumbias bailables perronas, estas son las cumbias bailables perronas, ¿ya? Es un nuevo estilo de cumbia para los fanáticos del ritmo, los que les gusta mover el cucumelo. Tan bueno, ¿ya? Reitero mi saludo para mi amigo Esteban, que me envió una fotito ahí de un buque que estuvo trabajando en la construcción ahí en el astillero Smart de Talcahuano. Y este buque ya fue inaugurado, el buque, ¿eh? ¿O no, mi amigo? Sí, pues. Se inauguró y ahí aquí aparece la fotografía donde este buque está saliendo, papito. ¿Ah? El 93. ¿Tiene algún nombre este buque, amigo Esteban? Hay harta gente, ¿ah? Eso es construido íntegramente en nuestro país. ¿Sabía que

0: que salir a flote esta máquina, Esteban? ¿Se puede saber o no? Ahí me comenta, ¿ya? Esto es en Talcahuano. Voy a saludar a un amigo que tengo allá en Los Álamos que hoy día me dijo: Rupe, cociné poroto con tallarines. Y también con papitas cocidas. ¡Oh! Está buena la cosa. Está acostadito ya mi auditor allá en Los Álamos. Dice que me escucha todas las noches, no se pierde programa. Muy bien, pues, amigo, el cocinero de Los Álamos. Siempre hace papitas cocidas, longanicita, hace prieta. Ah, ahora fueron porotos con tallarines para mañana. ¿Alguien más se quiere comunicar al 962-46-7404? ¿Ah? 962-46-7404. Ya, la gente que se quiera comunicar, reiteramos entonces, tenemos el WhatsApp también de la radio, que es directo con la radio, ¿eh? El más 56-452-756670. Reitero el WhatsApp de la radio, el más 56-452-756670. Es el WhatsApp de la radio. O bien, también puede ser al WhatsApp siguiente, al 962-46-7404. También se puede, ya, como usted quiera, ¿no? ¿Aló?
1: ¿Aló? Hola, hola, Rufi.
0: Buenas noches, mamita, gusto de saludarla, ¿cómo está?
1: Sí, bien, ¿y usted cómo ha estado?
0: Aquí estamos, un poquito cansado hoy día, me tocó harto trabajo hoy día. Cuénteme, mamita, Beatriz.
1: Lo estoy escuchando por el radio que fue a buscar el sábado.
0: Ah, la radio que se ganó el concurso, mamita.
1: Sí.
0: Ya, cuénteme la experiencia con esa radio que se ganó, a ver.
1: Salió muy buena.
0: Ya, ¿está contenta entonces?
1: Sí, estoy contenta, pero ¿sabe que lo único que no tiene linterna? Porque usted me ha dicho que tenía linterna.
0: Claro, yo me equivoqué. Pero da lo mismo, es un regalo.
1: Sí, pues un regalo. Claro. De todo, ¿cierto?
0: Claro.
1: Claro, no, sí. A mi nieto le gustó igual.
0: Qué bonito el modelo. Es un
1: sí,
0: estilo antiguo, así, ¿ah? ¿Eh?
1: Sí, está bonito.
0: Tiene sí. Bluetooth, tiene para sí. Pendrive, tiene para tarjeta sí. Memoria, pila, corriente.
1: Y clarito para escucharlo, ¿sí?
0: Bien. Ahora está escuchando el programa en vivo
1: sí,
0: ahí.
1: Sí, lo tengo en mi velador.
0: Bien, pues, ¿eh? Ese se lo gane, guárdelo como un gran trofeo a usted, ¿ya?
1: Sí, porque nunca me había ganado nada,
0: pues. Ve, siempre en la vida hay una primera vez, ¿ya?
1: Sí, pues.
0: Eso
1: sí.
0: Es por gentileza de la empresa OIG de la ciudad de Los Ángeles, que sí. 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
1: Sí, y gracias a usted también. Que
0: y gracias al programa igual. Pero, por... Sí, pues, a la Rube Manía.
1: Sí, pues.
0: ¿Ve?
1: En uno de estos sábados voy a ir a comprar una linterna ahí a su local.
0: Ya, pues la vamos a esperar, mamita. Yo, bueno, que esté contenta, esté feliz con el regalito, que le sirva harto y una muy buena compañía, una radio por estos días, ¿eh?
1: Sí, pues, sí. Claro. Así que aquí estamos escuchándolo.
0: Y la deja pegadita ahí del 103.9 de la radio de Los Confines, ¿ya?
1: Sí, sí. Ya.
0: Muchas gracias, cuídese sí, harto. Cuídese. Felicidades y disfrute de su premio, ¿ya?
1: Ya, muchas gracias.
0: Que esté muy bien.
1: Igual también. Ya.
0: ¿Ya ves? No. La mamita Beatriz fue la fiel fiel auditora y ganadora de este concurso, ¿ves? En cualquier minuto vamos a hacer más entregas de premios. Vamos a hacer concurso, ya se acerca el día del papi este fin de semana. ¿Cuándo? ¿El domingo? 21. Hoy el 21 es el día del papá. Y a su vez... El 21 comienza el invierno. Mira, aquí me está contando Esteban que el buque que se estaba inaugurando es un buque anfibio, es Excotellón, nombre de Magallanes, se demora a construir 3 años. Se lanza al mar el jueves 18 a las 12 del día. Ah, ya claro, ahí se ve en la fotografía donde están todos los trabajadores, lo tienen listo ya para lanzarlo al mar. Ah, ahí está. O sea, ese día va a ser la inauguración entonces. El día 18 a las 12 del día, ¿ya? Sería este jueves. Muy bien, pues, Esteban. Me gustaría ir a ver una inauguración de un buque, ¿eh? Como lo lanzan y todo. Nunca he estado ahí en una de ellas, pero puede ser algún día, ¿no? Un buque anfibio. ¿A todo esto qué significa anfibio, Esteban? ¿A qué se refiere usted con anfibio, papito? ¿Que anda en el agua, anda

ser por lo rápido que debe ser, ¿o no? Bueno, ahí vamos a aprender. Aquí no vamos a terminar nunca de aprender. Siempre se aprende algo. Lo que sí les puedo contar, amigos, que usted puede seguir disfrutando de buena música. Y la buena música siempre es a través de este tu programa Rupe Manías. Así que los dejo invitados para que se queden acá en nuestra sintonía. Que usted no se vaya a separar por nada del mundo, porque aquí nos vamos con Tutti, con harta alegría, a través de los éxitos del llanero de Ñuble.

Sí, justamente anfibio, muchas gracias a los amigos que nos estaban entregando mayor información con respecto a qué significa un buque anfibio. Es que un buque, simplifiquemos el cuento, que tanto puede operar como en el agua como en tierra, ¿ya? Presta diferentes apoyo, ya sea terrestre y como sea, ¿ya? Pero por ahí más o menos eso es anfibios, simplificando. Ya, ¿quién más está por ahí? ¿Qué más? Hola Rupe, quiero un mix de los chacales del Maule, por favor. Ya, un mix de los chacales del Maule por este lado. Por acá tengo otra amiga que dice lo siguiente. Buenas noches Rupe, ¿cómo estás? Yo aquí escuchando en la Villa Mouse. Un tema, mala mujer de sabor a tinto, por favor. Saludo a mi pareja, él se llama David. Y a mi amigo Igor Sandoval, bendiciones, amigo. Oye, sí, pues María, sí. Nuestro amigo Igor me acaba de enviar un mensajito y dice que lo pasó súper bien. Su estadía acá por la ciudad fue muy bien atendido por su amiga María Tapia. Dice que muchas gracias por todas las molestias causadas por su humilde servidor. Dice que está muy agradecido por su atención, María. Me dice Igor, ¿ya? Claro, me dijo eso. Estaba todo muy rico, muy, muy bueno, me dice el Igor. ¿Cierto, Igor? ¿Qué más? ¿Puedes regalarle un temita de José Luis Perales, por favor? El tema se llama Agradecidos. Para la María Tapia, de parte de Igor. Muy bien, Igor, ¿ya? Vamos a buscar ese temita de José Luis Perales para María Tapia, de parte de su amigo Igor. Bien. Ahí estamos. Ahí está. Todo bien, papito. Todo bien. Todo bien. Ya, ahí sí. Saludo a don José, que esté muy bien, don José, ¿eh? Usted, don José, todos los días está trabajando en la leña. Mira la hora que dice, todavía está haciendo unos metritos que le quedan por ahí. Muy bien, amigo José, que esté muy bien, muchas gracias. Se acompaña, él dice que está partiendo leña y a su vez pone la radio fuerte para ir a escuchar la música. Dice que está buena, le ha gustado la música. Gracias, amigo José, que esté muy bien. Tengo saludos para la gente que nos escucha allá en Chanleo. También acá en Itraque tengo a mi amiga Cecilia. Saludamos a la Cecilia en Itraque, al fondo del parque también tengo por allá amigos, a mi amigo Mardones. Por este otro lado tengo a mis amigos que están en las canteras de Deuco escuchando la radio. Ahí hay una familia que no se pierde los programas. Saludamos a la gente que nos escucha en la provincia de Arauco. Ahí hay mucha gente. 10 de la noche con 8 minutos. Siempre con canciones buenas, entretenidas en este tu programa. Así que usted siempre quédese con nosotros porque tenemos algo siempre sorpresivo, ¿eh?

0: Se fue, pero yo me quedé aquí. Se queda todo en silencio, ya todos dicen, ¿qué pasó? ¿Por qué no se escucha de la gente, ¿no? Claro, yo lo dejo metido. Es que me gusta ser malo, mía. Me gusta ser malo ahí. Dice, uy, se cortó la señal, dice, ¿no? No, porque yo estaba haciendo una maldad aquí, ¿no? Los quise dejar en silencio, papito. A ver, ¿qué es lo que iban a decir? ¿Ya? Rupe, ¿será posible escuchar un mix del rancherito Leodán? Por fin, soy Pamela. Lo escucho todas las noches. Ya, Pamela. Tranquila, Pamela. Hay algo del rancherito Leodán para esta chiquilla, la Pamela, ¿ya? A ver, ¿quién tengo acá? Ahora ya, ahora yo. Ahora apuéstate. ¿Quién hay ahí?
1: Hola, ¿cómo estás?
0: A ver, vamos a escuchar este audio, ¿ya? ¿Quién estará por ahí,
1: Hola, ¿cómo está? Buenas noches. Quiero mandar un saludo a la gente linda de Tres Pinos, que yo estoy por acá, Tres Pinos, Los Álamos, Cerro Alto, en uno de esos rinconcitos. Así que envío un saludo para Tres Pinos, que me están escuchando allá. Saludo a mi...
0: ¿A quién? ¿Ya? No se preocupe, relájese. ¿A quién? Bueno, no me dijo. Se le fue el audio a mi amigo, ¿ya? Ya, pero para Tres Pinos, saludo de parte de esta dama que está en sintonía. Ya vamos a preparar también algo de los chacales del Maule que me están solicitando, ¿ya? ¿Alguien más quiere escribirnos? Pueden escribir al más 569-62-46-74-04. Más 569-62-46-74-04. ¿Ya? Nos puede escribir así nomás, más 569-62-46-74-04. Ahí sí. Yo aquí preparando todo el sistema para seguir escuchando buena música. Acá tengo otro amigo acá, dice, a ver. Hola, buenas noches, Rubén. Acá Eduardo, conductor de buses Hualpén. ¿Qué posibilidad hay de un temita del grupo Albacora? Sí, sí hay todas las posibilidades del mundo. Te vamos a buscar Albacora. Rica la Albacora. ¿Usted comió Albacora, papito? ¿A todo esto? ¿Sí? ¿Cómo se hace la Albacora? ¿Se hace frita igual o no? ¿O asadita? ¿Cómo le gusta la Albacora? Es estofado. Sí, pues la Albacora. ¿No? Está el lenguado, está la Albacora. Rica. No, nada que ver el pescado aquí, necesitamos el grupo Albacora. Ya vamos a buscar un temita del grupo Albacora, tranquilo, ¿ya? El hombre es conductora de bus y también de locomoción colectiva. ¿Le buscamos algo del grupo Albacora? ¿Tenemos algo así como preparado, como al tiro, sí o no? ¿Qué me decís tú, se podrá al tiro? Yo no sé, pues si usted es el hombre que está encargado hoy de las perillas, pues. ¿Ya? Bueno, busquémoslo así como rápido.

0: ¿sabes qué me dijo? ¿Encontró algo? Ya, pues. Ya coloquémoslo para que lo escuchemos, papi.
1: Ya.
0: Ya, del grupo Alba Cuna, a ver. Ya, pues si lo tiene listo ahí, lo vamos a tocar. ¿Quién? Tenemos alguien que nos está llamando. Espérate un poquito. ¿Quién nos está llamando? A lo mejor nos están llamando del más allá. Si nos llaman del más allá, colóquense más para acá. A ver, ¿aló?
2: Hola, ¿cómo estás?
0: Hola, buenas noches. ¿Con quién hablo ahí?
2: Usted habla con Estelita.
0: Estelita, buen nombre, Estelita. Cuénteme, Estelita.
2: Yo quiero mandar un saludo a Tres Pinos. Antes iba a mandar un mensaje, pero se me cortó.
0: Se cortó el mensaje. Ahora sí. Ahora, Estelita, no, vamos.
2: Un saludo a don Carlos Mendoza de Tres Pinos.
0: ¿Ya?
2: Que me está escuchando allá.
0: Vale. ¿Y quién es don Carlos Mendoza, su amigo?
2: No, es mi pareja.
0: Ah, su pareja, ya, po. Sí.
2: Es mi novio, es mi amante, es mi todo, lo adoro.
0: A mí está enamorada.
2: Sí, hasta las patas.
0: Muy bien, pues mamita, muy bien, pues Estelita, enamorado. ¿Cómo dijo que se llamaba el hombre?
2: Carlos Segundo Mendoza Silva.
0: Ya. ¿Ve? El hombre seguramente ya escuchó el saludo, ¿ah?
2: Obvio que sí, pues si toda la noche lo escucha, es que él lo llama nomás.
0: Ya, bien, amigo Carlos, ¿eh? Está enamorada esta chiquilla, está enamorada, se nota, en la voz se le nota. Sí, sí, pues. ¿Le va a regalar alguna canción especial a este hombre?
2: Lo que nos gusta a los dos.
0: ¿Quién le
2: gusta? El hombre soy yo.
0: ¿Lo canta?
2: Hoy no me recuerdo bien quién canta, sí, pero dice, este hombre soy yo.
0: Ya, ese hombre soy yo. No, no, yo no, pero él va a buscar el tema, ¿ya?
2: Ya, gracias. Que estén bien, cuídense.
0: Muchas gracias, Estelita, que estén muy bien, ¿ya? Ve, ahí lo llamó Estelita, ¿eh? Listo. ¿Tenemos listo de grupo Albacona? Me dice que sí, dedito para arriba. ¿Dedito para arriba? Dedito para arriba, igual que el catador usted, ¿ah? ¿Eh?

éxito con el grupo Albacora, ¿ve? Hace rato que no escuchábamos algo del grupo Albacora. Este grupo, no sé si estará sonando todavía. ¿Qué dice usted? ¿Se estará escuchando? Ya, pero lo importante es que lo estábamos recordando ahora, este grupo nacional, Albacora. Para mi amigo Eduardo, que anda ahí trabajando ahí la conducción, que esté todo bien. Amigo Eduardo, cuídese harto nomás. Hoy estaba mirando acá que la Pamela Díaz terminó su relación con Felipe Kast, el hermano del presidente de la República. Ella dijo: de esta manera se acabó el amor. Estas fueron las contundentes palabras de Pamela Díaz sobre su relación con Felipe Kast. Se rumoreaba mucho por ahí de que ya no pasaba nada con Felipe K y la Pamela Díaz. La Pamela Díaz, que ha tenido uno que otro amorío, creo, ¿ah? No sé por qué me da la impresión que Pamela Díaz es virgen, ¿ah? ¡Oh! Eso es lo que yo creo. Oye, la Pamela Díaz se pasa. ¡Ah! ¡Cuánto polón no ella tenía esta chicuela! No, ya tiene un recorrido más o menos, ya no, ya. No, yo creo que la Pamela Díaz ya con el poquito tiempo más va a tener que entrar en camisar. Claro, hay que hacerle un ajuste motor ya. Está muy recorrida ya. Claro, como que se pierde la chispa ya, como una mujer así ya. Claro, no es bueno. No es bueno tener una mujer muy recorrida. ¿Ya? Y ella ya ha tenido todos estos novios. Al último, no sé. No sé para dónde va la micro, Pamela Díaz. Y no es cabra chica ya, porque ya tiene su añito la Pamela Díaz, po, ¿o no? Está bien, pa' una lola ya, pero ya una mujer, así como ella, no se ve muy bien, creo yo, ¿no? Pero los mundos de la televisión es así, papito. Un día están con uno, el otro día están con otro. Oye, si están con otro, lo engañé igual con otro. Y si el otro no lo vio, igual con el otro más. Y así, sucesivamente. ¡Ay, señor! ¡Qué mundo estamos viviendo! Claro. Bueno, que eso. Bueno, la vida es de ahí. ¿Qué me importa a mí también, cierto? Pero igual llama la atención, ¿eh? ¿Cuántos pueblos tenían la Pamela Díaz ya? Yo no tengo cuenta. Ningún problema, sí, porque tengo un amigo que me pidió por ahí algo de los Chacales del Maule. Luego ya viene Lucas Hugo, lo que también me pidió mi amigo Onofre. Así estoy ordenándome con la música, ¿ya? Muy bien, papito. Como día lunes nomás partimos. Harto desconectado como día lunes.

muerde al conductor para robarle 4 luquitas y al momento de morderla a este conductor provoca choque además. Este señor tenía alguna yaya, por eso es que andaba con esta tobillera electrónica, y muerde a un conductor para robarle nada más ni nada menos que 4 luquitas. Mira, la media plata que le iba a robar, ¿eh? Pero dejó la embarrada. Así es nomás.

0: Oye, se acerca el día del papá. ¿Y usted qué está preparando? ¿Ha preparado algo? Porque hay papás que son buenos. Hay que destacar a los papás buenos, porque hay muchos papis que son realmente buenas personas. Se han portado bien con sus hijos, con su señora, preocupados por su hogar, por sacar adelante la familia. Pero hay otros papás que no han sido tan buenos, más o menos nomás, así como es. Como 8 pensiones alimenticias que me siguen, por ejemplo. Por eso, a los papás que se han portado bien, vaya mi salud, mi cariño, mi respeto, y hay que copiar las cosas buenas de esos hombres para también uno ser mejor papá. ¿Eh? Claro. De repente uno ha sido un poco desordenado, como en mi casa igual. Tengo que reconocer. Pero hay personas, que hombres, que son verdaderamente correctos. ¿Eh? Personas buenas, preocupados 100% por su mujer, por sus hijos, por todo. ¿Eh? Así que para esos papás, vaya mi saludo y que tengan una bonita fiesta el día domingo. Que lo llenen de alegría, de abrazos, porque se lo merecen. Y a los que no se lo merecen tanto, que le den los regalos que se merecen nomás, que a lo mejor son re pocos, a lo mejor no hay ninguno. Pero muchas veces uno se busca lo que se merece nomás, pues, ¿no? Claro. Así que eso. Sin rencor, ¿eh? Pero para que sirva ese día para meditar a muchos papás que no se han portado muy bien, de por qué mis hijos no me abrazaron hoy, por qué mis hijos no se acordaron de mí, por qué mis hijos no me saludaron hoy día, porque algo no está haciendo bien, pues papi, claro. Ahí es donde hay que entrar a analizar, a pensar, a meditar, y para el próximo día el papá, ahí lo van a saludar, lo van a abrazar, porque usted reconoció, admitió y dijo, voy a ser mejor. Y ahí van a estar todos sus hijos abrazándolo, diciendo, papá, te quiero. ¿Eh? ¿Sí? ¿O no? Yo creo que sí. Ya por ahí tengo una canción que de Lucas Hugo, que me pidió una chiquilla, que dice, ese hombre soy yo, lo vamos a escuchar. Yo no lo he escuchado este tema, pero según ella dice que es bonito el tema. Vamos a ver, ese hombre soy yo, en la voz de Lucas Hugo. ¿Estamos, no?
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Ese hombre soy yo, junto a Lucas Hugo, que nos estaban solicitando a esta hora en el programa, ¿ves? Ese hombre soy yo. ¿Le gustó ese? Ese hombre soy yo, ¿no? ¿O no le gusta esa canción a usted? ¿No? Ya, pero le vamos a programar canciones bonitas para que le guste, pues papi, para que se quede con nosotros usted, ¿ya? Sí, bueno. Aquí estamos buscando todas estas canciones que nos están solicitando, ¿ya? Hoy estábamos echando un vistacito que para mañana en Los Álamos esperan cielos bastante buenos, ¿eh? No hay lluvia para mañana en Los Álamos. Atención, Los Álamos. Allá por el día jueves podrían tener un poquito de chubasco, igual que el día viernes, ¿ya? Más el día viernes que el jueves, ¿ya? En Los Álamos, atención. Buenas condiciones para Angol mañana y Cañete. Buenas condiciones también para Los Álamos mañana, ¿ya? Vámonos. Para que vayan tranquilitos a la pega, los que van a salir a la pega.

Algo de Jesse Uribe, me dice aquí una dama. Vamos a buscar bien el tema, cuál es la canción, ¿eh? Dulce Pecado, de Jesse Uribe. Ya la estamos buscando, mamita linda, así que tranquilita, ¿ya? Pero la tenemos, la tenemos. No hay problema, Dulce Pecado. Mi amigo Nofre me pedía el tema Agradecido, pero de José Luis Perales, ¿no? Perdón, José Luis Rodríguez, y no es José Luis Perales. Se llama el tema Agradecidos. ¿Ya? Sí, ahí estamos programando las canciones, estamos buscando a la gente para que darle el gusto a nuestro auditorio, porque la música la están programando ustedes, no yo. Yo soy solamente el ente transmisor, papito lindo. 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Muy bien. José Luis Perales, ¿o no? ¿No era esa? ¿De José Luis Perales, Agradecido? No, no es José Luis Perales, es José Luis Rodríguez. Así que lo vamos a tocar al tiro, papito, para nuestro amigo Onofre, que se la regala a la María Tapia porque se portó muy bien el fin de semana, lo recibió muy bien ahí en casita. Así que está contento el amigo y la saluda con mucho cariño a su amiga del alma, la María Tapia, con este tema.

0: ¿Le gusta la anaconda? ¿Ya?
1: Sí, sí, sí.
0: Es que está bueno el tema, ¿eh? Sabor a tinto. Tema solicitado por nuestra querida amiga María, que está en sintonía. A la María le gustaba ese tema de la anaconda. Bueno, el tema de la anaconda. Harto ritmo. Oye, ¿qué hora es ya? Me tengo que ir, papá. 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Hoy dicen que el invierno va a ser lluvioso, ¿eh? Principalmente en julio, de julio, agosto, septiembre y octubre se esperan fuerte lluvia y días con harta lluvia, como dicen los abuelos, a la antigua, papito. Así va a llover, a la antigua. Son las 11:05, sí, ya prácticamente comenzamos ya a despedirnos, agradecer la sintonía, muchas gracias a todos, esperamos a ver con... ¿Complacimos a toda la gente? No nos quedó ni nadie que no le hayamos regalado el tema que nos pidieron, ¿cierto? Quedaron todos conformes, ya están todos felices porque... Le dimos el gusto a cada uno de ustedes. Así que muchas gracias por su sintonía. Muchas gracias a la gente de Los Álamos, la gente de la provincia de Arauco que están ahí en nuestra sintonía. Y por supuesto la gente desde este otro lado, que es la provincia de Valleco, novena región. Deseando una bonita noche. Hace harto frío, así que póngase calcetines de lana. Póngase calzoncillos de lana también, papi, usted, ¿eh? ¿Ya? Hay mujeres que no les gusta usar ropita muy así, muy, muy larga. Entonces, colóquese con la led de lana. ¿Ya? Son buenos, son calentitos. Y yo voy a abrigar aquí con una manta de Castilla y a dormir esta noche. De Castilla. ¿Ya no saben las mantas de Castilla? Esas mantas. Eran unas negras largas, ¿te acuerdas? Cuando bajaban los viejitos de la cordillera venían unas tremendas mantas, unas negras. Eran pesadas las mantas esas. Y sobre todo cuando llovía, se mojaban esas mantas y como que, ¡oh! Y parece que andaba trayendo un tronco en el cuerpo. Pesaban mucho eso. Pero vaya que son buenas. Buenísimas las mantas de Castilla. A ver qué tengo ahí el amigo, se quiere despedir. ¿Aló? ¿Aló? ¿Por qué no quedo conforme, papito?
2: Porque no me dio el disco.
0: ¿Y qué dijo? Usted no me pidió ninguno, que yo sepa.
2: No, ¿cómo que no?
0: ¿Qué canción? A ver.
2: Los Potros.
0: Ah, Los Potros. Ah, que están, es que están guardados, Los Potros, hasta no los guardaron, pues es muy tarde ya para que estén andando afuera Los Potros. ¿Ah?
2: Ya, chao nomás.
0: Oiga, se los guardamos para mañana, ¿ya? se enojó el hombre, ¿ah? ¿Eh? Oye, sí, se me acabaron Los Potros Salvajes para mi amigo. Ya, pues ya me están diciendo aquí, ya estamos terminando la... Ya, pero mañana sin falta, mi amigo. Está enojado. Ya, pero mañana le vamos a regalar Los Potros Salvajes, le vamos a regalar un mix de Los Potros Salvajes para que duerma tranquilo y no se enoje, papi. Ya, señores, dicho esto, ya me comienzo a despedir agradeciendo y disculpando a este amigo que me retó porque no le regalé su canción de Los Potros Salvajes. Uno me faltó. Buenas noches, señores, abríanse bien, que estén muy bien, cuídense, mañana nos reencontramos en una nueva edición, que estén muy bien, solo si Dios así lo permite, que estén muy bien, ¿eh?

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0: bailar con los sultanes. ¿Nombre?
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esta hora le saludamos. Son las 7:11. 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

0: Hoy saludamos a Aurelio, cordial saludo a quienes llevan por nombre Aurelio.
1: Ah, no, se usa
0: la música de Chile.
1: Oiga, pero este es un casamiento.
0: Son las 7 con 13, 7, 13.
1: Vamos a ver cómo sale.
2: Vamos allá.

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Son las 7:15, 7:15. 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

0: Ahí está la música de Chile para comenzar la jornada del día martes. Hoy es martes 16. Saludos para Aurelio, para quienes llaman por nombre Aurelio. Un cordial saludo hasta hora de la mañana a través de la programación de Zumbale Radio 90.7. Estamos en un día frío, un día helado. Hasta ahora los cielos están nublados. Hay 7 grados la temperatura. Reiteramos, 7 grados la temperatura, cielos nublados para comenzar esta jornada de día martes 16 de junio. En el día de todos los Aurelio, cordial saludo a quienes llaman por nombre Aurelio. A esta hora comienza la fiesta más grande de la mañana de Chile en Cañete, los madrugadores con el Charro Manolo. Ya comienza a zumbar el primer tema de la mañana en los madrugadores.
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1: A esta hora hay 7 grados, cielo nublado, 7 grados. Hoy saludamos a Aurelio, cordiales.

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Son las 7 con 23 minutos y medio. 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

A esta hora saludamos a quienes están ya en la sintonía. Gracias por estar junto a nosotros. A quienes se reintegran a la sintonía Zumbale Radio. En la mañana más alegre de Chile. Los madrugadores. Gracias, amigo, por estar junto a nosotros en esta mañana. Mañana cielo nublado acá en nuestra provincia de Arauco. Cielo nublado. A esta hora tenemos 7 grados la temperatura. Hace frío, hace mucho frío acá en nuestra zona. Gracias por acompañarse con lo mejor de la música junto a los mejores desayunos. 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Saludos para todos los amigos feriantes que a esta hora están ya en la sintonía de Zumbale Radio 90.7 con el Char Manolo. Gracias, amigos, gracias por estar junto a nosotros.

La hora exacta 7:29, 7:29. Se escuchan Cañete los madrugadores. Con el Char Manolo. Puro ritmo hasta ahora de la mañana, Zumba Le Radio.

0: Ahí la música está, la mafia de Parral, un gran temita musical, le gustó, ¿eh? Yo no soy chofer.
1: Somos Carlos.
0: Arriba las manos, señoras y señores, esta hora de la mañana. Zumbale Radio 90.7, a toda la gente del campo, ahí por otro, Yoncao, Paicavista, Releu, Pitra, Cuicuila, Guada. A los amigos Pangue, ahí, cordial saludo. A toda la gente Pangueco, ahí, Peleco Chico, Peleco Grande, Paicaví Chico, Paicaví Grande. A toda la gente de Lanalgua y Huentelolén, Guapen, Tiquina, Tranquilboro, Pocuno. Grandes amigos en sintonía en Cayucupil, Butabalal, Chacay, San Antonio y La Curva. A los amigos Reposo, Santa Ángela, Reputo. Gracias, amigo, por estar junto a nosotros, escuchando la voz inolvidable del Charro Manolo hasta hora de la mañana. Acá en Zumbale Radio 90.7. Y la hora exacta para que no se quede dormido, faltan 28 minutos para que sean las 8 horas de la mañana, 28 minutos. En Cañete suena bonito, suena fuerte, suena tropical, Los Madrugadores de Chile. Aquí está el venado, para todos los amigos, venado a esta hora de la mañana. El venado, el venado. Póngale charro, póngale charro.

Ahí la música está, los bandoleros. Le gustó ese gran temita musical a esta hora de la mañana por Zumbale Radio 90.7. Lo mejor de la mañana en Cañete, los madrugadores. Con el Charro Manolo, el más popular del sur de Chile. Por escucharnos, gracias por escucharnos en el campo, en la ciudad, en su colectivo, en su taxi, en el bus, en el taxi bus, Teque Valeo, con Tulma, Tirúa e Intermedio. Gracias por estar junto a nosotros en esta mañana fría, fría, fría de otoño, ¿eh? Todavía estamos en otoño, amigos. Queda poquito del otoño, queda muy poco, se nos va el otoño. Harto seco el otoño, ¿eh? Más seco que la garganta mía, amigos, más seco, más. Gracias, amigo, por estar junto a nosotros en Zumbale Radio 90.7. Saludamos al número 359, que termina en 359. Saludos para ella o para ella, cordiales saludos. Voy a llamar al WhatsApp 56982 30.

El ritmo no para, señoras y señores, nunca ha parado el ritmo en Son Vale Radio 90.7, Los Madrugadores. Faltan 22 para que sean las 8 horas de la mañana, 22 minutos. Buen ritmo hasta ahora de la mañana en Zumba Le Radio.

Ay, la música está a los huevos en co. Ahí está la burrita, un gran temita musical a esta hora de la mañana por Zumbale Radio 90.7. Te sintoniza los madrugadores. En vivo, en directo, en Cañete y para toda la provincia de Arauco. Gracias, amigo, por estar junto a nosotros en esta mañana fría, fría, fría de este otoño, invierno. Ya estamos a punto de comenzar la jornada invernal, la temporada invernal, ¿eh? Un invierno muy seco, amigo. Reseco, diría yo, harto seco, ¿eh? Pero se espera que pueda precipitar durante los próximos meses del invierno, amigo. Ojalá, ¿eh? A esto le ponemos puro ritmo en Zumbale Radio 90.7. A toda la gente.

A esta hora sigue el ritmo no para. Son las 7:44, faltan 16 para que sean las 8 horas de la mañana.

Ay, la música está en la Sonora Forestal. Buen ritmo hasta ahora de la mañana por Zumba de Radio. Con el Cher Manolo, ¿eh? Se pasó el Cher Manolo hasta ahora de la mañana. Gracias, gracias por estar junto a nosotros. Usted los puede escribir acá al WhatsApp de Zumba de Radio o llamarlos al teléfono de Zumba de Radio 90.7. Hace frío, ¿eh? Para pasar el frío vamos a zapatear bien el piso, bien zapateado hasta ahora de la mañana. En las ondas radiales, Zumba de Radio 90.7. Para pasar el frío bien zapateado, con la música de Chile. Póngale chileno de corazón. Aquí está el cabezón, para todos los cabezones. Bien zapateado la cueca, para que se vaya el frío.

0: Señora, ¿por qué no le dice al cabezón que venga a mandarlo a comprar?
1: Para que sea mi hijo, tiene nombre. Se llama Luchito.
2: Para esto lo bailamos con la cueca de Chile. Saludos a Vero, a Verito de Reposo, cordiales saludos a Verito de Reposo.
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2: A esto lo indicamos la hora exacta, faltan 12 minutos para que sean las 8 horas, 12 minutos. En Cañete, los madrugadores.

0: Oye, amigo Lolo, dígase un versito, güey.
1: Póngale.
2: Un guatón que yo conozco se pone sombrero grande y le sacaron la murienta en el rodeo Los Andes.
1: Yo conozco otro guatón que se tomó una garrafa, pero cuando se paró, no supo ni la faja.
3: ¡Ay, Dios mío!
0: Y lo fuimos con la cueca del guatón Loyola.
4: A esto nos zapateamos el piso para pasar el frío, la música de Chile. Se sintonizan los madrugadores.

0: Ahí está la música de Chile. A esta hora comienza la fiesta más grande de Chile. Durante 120 minutos los madrugadores. Saludos para Berito, de reposo ahí. Por ahí está la Berito, escuchando Zumbale Radio 90.7. Lo mejor de este día, que le vaya bonito, bendiciones. Para quienes están en la sintonía, para Berito en reposo.
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0: Atención, la hora exacta, faltan 5 minutos para que sean las 8 horas, 5 minutos.

0: 吗？
1: La música estaba Yolito y su combo. Vibrante ambiente musical, a esta hora el vagabundo. Yo soy vagabundo. A esta hora con la mejor música, grata selección musical. 120 minutos con todo el ritmo, toda la música. Para comenzar la mañana más alegre de Chile, los madrugadores. Faltan 3 minutos para que sean las 8 de la mañana. Luego hacemos la pausa de la hora 8 y regresamos con más música. Lindas canciones, todo el humor, la picardía del Char Manolo. Durante la mañana, saludos para Berito ahí de Reposo, que está en la sintonía de Zumbale Radio 90.7.

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A esta hora sigue la fiesta más grande de Chile, los madrugadores. 8:09 de la mañana. Hoy saludamos a Aurelio, cordial saludo a quienes llevan por nombre Aurelio. Se sintoniza el Charro Manolo. Mañana de ritmo.

eso lo bailamos con buen ritmo en Zumbale Radio 90.7. Ahí estaba ese gran temita musical, déjenla que sea feliz, oh. Que sea feliz, mami, un gran temita musical a las 8 de la mañana por Zumbale Radio 90.7, la frecuencia modulada. Hace frío, ¿eh? Un día frío, un día helado. A esta hora tenemos 7 grados la temperatura, 7 grados, mayormente nublados los cielos por la mañana. ¿Cuándo lloverá? El día viernes, por lo menos, podría llover.

lo menos hasta ahora está muy helada la mañana, hace mucho frío. Para comenzar la mañana más alegre de Chile, los madrugadores. Se acabó la parafina acá, amigo, no hay parafina. Está escasa la parafina. Estamos a todo frío, amigo. Mucho frío hasta ahora de la mañana. Estamos en el mes de junio, mes de los santos. Hoy saludamos a Aurelio, cordial saludo a quienes llevan por nombre Aurelio. Para quienes están de cumpleaños o aniversario, matrimonio, buena fecha importante, queremos enviarle nuestro saludo musical. Saludamos a toda la gente del campo, ahí que está en la sintonía con los responsables de la mañana, los madrugadores. Para quienes viajan a esta hora de la mañana en su vehículo particular, ahí en el colectivo, en el taxi. Para quienes escuchan la radio, les gusta la radio. Para quienes les gusta la música de la mañana, gracias por estar junto a nosotros. Saludamos a toda la gente del campo, hay que muy temprano se levanta para comenzar la jornada, para ir al colegio, para ir a la oficina, al trabajo, ahí, a cualquier lugar donde sea, usted va muy temprano, así que le vaya bien. Un saludo a todos los amigos de Zumbale Radio 90.7. En el día de todos los Aurelio, hoy saludamos a Aurelio, cordial saludo a quienes llevan por nombre Aurelio. Para quienes están de cumpleaños, igual también reciben nuestro saludo. Luego viene una canción romántica en la mañana de Chile, acá en Zumbale Radio 90.7. A esta hora volvemos a la música, a las canciones, junto a los mejores desayunos. Tiene la señora Silvia, la señora Silvia y don Cristian. Por ahí está la cosa, amigo, por ahí está la cosa, nada que ver, amigo, claro. Tiene ricos desayunos, tiene rica sopa y pilla, con tarde las 8:30 de la mañana. Por ahí está la señora Silvia, saludos para ella. Y don Cristian, amablemente ahí con la rica sopa y pilla, rico desayuno. 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A esta hora está entre mí, la señora Iri por allá está calentándose por ahí a la orilla del brasero, parece. Saludos a todos los feriantes que están en la sintonía. Gracias, amigo, por estar junto a nosotros. Gracias por escucharnos. A esta hora le ponemos buen ritmo desde Cañete en Zumba.

0: 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Saludos, saludos a esta hora de la mañana a través de las ondas radiales Zumbale Radio 90.7 desde Cañete, provincia de Arauco. Lo mejor de la mañana, los madrugadores, con el Char Manolo. Gracias, gracias por estar junto a nosotros durante 120 minutos, a contar de las 7 horas de la mañana hasta las 9 de la mañana. Les hacemos una muy grata compañía para quienes se levantan de madrugada, para quienes ya comienzan una nueva jornada. Hoy saludamos a quienes están ya en la sintonía desde muy temprano y para quienes se reintegran a esta hora a nuestra sintonía. Gracias, gracias.
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0: Son las 8 de la mañana con 19 minutos, 8 con 19. Se sintoniza en Cañete y toda la provincia de Arauco, gran parte del sur de Chile, los madrugadores.

Carmelito, un gran temita musical a esta hora de la mañana por Zumbale Radio 90.7 y la hora exacta, 8 horas 24 minutos y medio. Se sintoniza lo mejor de la mañana acá en Zumbale Radio. Lo mejor de la música tropical, música ranchera, música para comenzar la mañana más alegre durante 120 minutos. A esto lo tenemos cielo parcialmente nublado. Hay 9 grados, la temperatura 9 grados. Está helada, está muy helada la mañana. Según comentan por ahí, según los comentarios. Muy helada la mañana de otoño. Estamos en pleno otoño. Estamos muy cerca ya de la entrada del invierno. A días, a horas de la entrada del invierno. En la semana, el Día del Padre. Semana, el Día del Papito, ¿eh? De Papito Mono. Para todos los padres, hay papitos ahí que están en la sintonía. Celebramos el Día del Padre esta semana. No sé cuándo, pero lo vamos a celebrar, amigos. Este fin de semana vamos a celebrar a todos los papitos ahí. Papitos buenos, malos, regulares. A todos los papitos en general. A cordiales saludos y que lo pasen súper bonito, amigo, ahí en este día. Más de algún regalito por ahí, más de alguna flor por ahí. Nos faltará que llevarle por ahí, ¿eh? Saludos a todos los papitos ahí que están en la sintonía, en el campo, en la ciudad. A todas las mamitas igual, cordiales saludos, ¿eh? ¿Cómo está el frío en el campo? Ahí hace frío, ¿eh? Cae mucha helada por ahí en el campo. También ahí en la ciudad también hace mucho frío. Mucho frío, amigo, pero no llueve, pero hace frío, ¿eh? Hay que estar acostadito ahí. Con algo calientito al lado. A esta hora estamos bailando con buena música a esta hora de la mañana en Zumbale Radio 90.7. A esta hora bailamos, amigos, con el ritmo tropical. La música ranchera a esta hora de la mañana suena bonito. Esta es la voz de la Rocío Durcal en Zumbale Radio 90.7.

Teodor Cal, Amor de mi vida, un gran temita musical a esta hora de la mañana por Zumbale Radio 90.7, 2 horas 29 minutos. Estamos en los madrugadores, 120 minutos con la música más alegre de Chile. Para quienes se levantan de madrugada, para quienes ya están en la pega trabajando hasta ahora, laborando. A eso nos sigue el ritmo, señoras y señores. Todos a bailar, todos a gozar con el Charmanoro.

0: Ahí la música está, los rancheros de Renaico. Buen ritmo, buena música a esta hora de la mañana por Zumbale Radio 90.7. 8 horas 33 minutos. Para acompañarle con grata selección musical hasta las 9 de la mañana. En esta mañana fría, fría de otoño-invierno. Gracias por estar junto a nosotros. Gracias por escucharnos. Luego viene una canción romántica para todos los enamorados en esta mañana de junio, 16 de junio. Estamos ya a la mitad del mes de junio. Saludos para quienes están ya en la sintonía, en el campo, en la ciudad, en su colectivo, en su taxi. Gracias por estar junto a nosotros en esta mañana. Va a buscar una canción romántica hasta ahora para entregarla acá en Zumbale Radio. Esta es la música de los llaneros.
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0: Faltan 26 minutos para que sean las 9. 26 para las 9.

La música está a los llaneros, invitado a la programación de Zumbale Radio 90.7 y la hora exacta en Chile Continental. Faltan 20 minutos para que sean las 9, 20 para las 9. Estamos en Loma de Rucadores, 120 minutos. 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

De las 8:30 de la mañana, por ahí está don Cristian, la señora Silvia, con los ricos desayunos. A esta hora sintoniza Zumbale Radio 90.7. A esta hora los ponemos un poquito más romántico, amigo, para escuchar una canción bien romántica en esta mañana de día martes 16 de junio. A esta hora llovina, dice por acá el informe del tiempo, llovina por la mañana. Está muy helado, amigo, hace mucho frío. A esta hora de la mañana estamos sin parafina, sin parafina. El patrón no trajo parafina. Eso que bajó la parafina, amigo. Vamos a ponerlo bien romántico a esta hora de la mañana para todas las enamoradas, enamorados. Hasta ahora una canción bien romántica con Emilio José y dice más o menos así, a ver. Esta canción se llama Nuestra Playa. Es la voz de Emilio José. Por Zumbale Radio 90.7.

Ay, la música estaba Emilio José, un gran temita musical a esta hora de la mañana por Zumbale Radio 90.7. La pauta, la flor musical romántica por la mañana. Estamos ya a 13 minutos, las 9. En este 16 de junio, día de Aurelio. Hoy saludamos a quienes llevan por nombre Aurelio. Para quienes están de cumpleaños o aniversario de matrimonio. A todos los amigos de colectiveros, taxistas, amigos, amiga de dueña de casa, amigo transportista, camionero, amigo forestal, amigo que trabaja en la Contro, gracias por estar junto a nosotros en esta mañana fría de otoño-invierno. A esta hora están los cielos nublados, hay 10 grados la temperatura, cielo nublado acá en nuestra zona. Vamos a volver a la música, lindas canciones bonitas hasta ahora en los últimos minutos de Zumbale Radio 90.7. Esta es la voz de los manantiales.

Ahí la música está, los manantiales invitados a la programación de Zumbale Radio. Buen día, Char Manolo, hace mucho frío, dice Laverito ahí, escuchando Zumbale Radio en el sector Reposo. Muy buena música, gracias por el saludo, que tenga lindo día. Gracias por estar junto a nosotros en la sintonía de Zumbale Radio 90.7. Una mañana fría de otoño-invierno, hace bastante frío, ¿eh? La parafina llegaron. En unos 10 minutos más llega la parafina. Por ahí fue el jefe a buscar la parafina por allá. Helado hasta ahora de la mañana. Pero hay solcito afuera, así que no hay problema ahí. Voy a tomar un buen desayuno con rica sopaipilla, donde la señora Silvia, así que por ahí para pasar un poquito el frío. ¿Qué más podemos hacer, amigos? Faltan 8 minutos para que sean las 9 de la mañana, 8 minutos. Ya comenzamos a despedirnos, amigos. Ha sido un placer enorme. Él es acompañado durante la programación de Zumbale Radio, 120 minutos durante la mañana, desde las 7 de la mañana. Hacerle compañía a todos los amigos que sintonizan la radio. Los vamos con este gran temita musical con los Pincheira. Gracias, amigos, por la sintonía. Buenos días, Chile.

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0: Exactamente, son las 9 de la mañana con 20 minutos. 9 de la mañana con 20 minutitos. Ay, sí, pues, ay, sí. Está calentito esta mañana. Está rica la mañana. Está muy, pero muy rica la mañana. Está heladita, pero ya me estoy entibiando acá en la radio. Hicimos fueguito esta mañana, fuimos a buscar leña, por eso no estábamos a tiempo acá en la mañana. Andábamos buscando leña, chiquillos. Estábamos buscando leñita esta mañana. ¿Quién está conectado con nosotros? ¿Quién me comienza a saludar a través del WhatsApp de Tu Mejor Compañía esta mañana? ¿Quién está conectado, conectada a través del más 569-8232-5431? ¿Quién me comienza a saludar desde tempranito, que hace frío? A ver, voy a ver entonces. ¿Quién me comienza a saludar a través del WhatsApp de la radio? A ver, vamos a ver entonces quién está conectadita con nosotros. Vamos, decimos buenos días a través del más 569-8232-5431. Buenos días.
1: A través del más 569.
2: Yo, Gerito, estoy conectada. Hola, muy buenos días. ¿Cómo
0: buenos
2: están?
0: Buenos días, bien,
2: ¿cómo
0: está
2: la gente en tu mía por ahí? Abríguense bien, no se resfríen, cuídense.
0: Gracias, pues, muchas gracias.
2: Querita, yo me entumí y me aburrí a acostar, así que me levanté, estoy haciendo jueguito también.
0: Haga jueguito porque está helada la mañana. Oiga, sí, está heladita la mañana, así que abríguese, póngase todo encima, un cacaraco, lo que sea. Está muy helada la mañana, así que abríguese con todo, con todo, con todo.
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0: Don Marcelito, ¿cómo está usted, amigo mío? Que tenga una linda mañana, dice Jerónimo Aguayo. Muy buenos días, que Dios te bendiga en este día. Muchas bendiciones para ti y tu familia. Un abrazo de tu amigo Don Marcelito. Sí, Don Marcelito, por supuesto. Usted bienvenido, bienvenido al programa, bienvenido a su casa, pues. Por acá está Alejandra de Ranquilhue, me está saludando por acá, me dice... Hola, Jerito, mucho frío, que tengas un lindo día. Muchas gracias, lindo día también para usted. Que Dios la acompañe. Oiga, está comenzando a calentar la cocina acá en la radio. Acá tenemos el cañón mirando hacia la plaza. Sí, por acá la señora Ruth, que está en sintonía. Buenos días, acostadita todavía usted. ¿Quién como usted, pues, acostadita? Tengo más saludos a través del WhatsApp. Hola, Jerito, que tenga un lindo día, dice por acá Don Mario. Un temita de Escala, porfa. De Ruth y la Escala, amigo, ¿no? Don Mario. Dígame usted, pues, Don Mario, de Ruth y la Escala, ¿cierto? Avíseme ahí el WhatsApp. Mire, acá están haciendo fuego los chiquillos, con brasitas.
4: Hace frío, genito. Acá temperando el taller un poquito.
0: Muy bien, papi. Sí, pues si la llanta que no sirve, ocupémosla como brasero, pa' amigo. Ah, aquí tenemos un brasero, estamos haciendo fuego, estamos calentando el carboncito acá. ¿En dónde? Acá mismo en el taller, donde están los chiquillos trabajando. Así que le envío un saludo a ellos también, que están escuchando la radio. Mire,
4: hace frío, genito. Acá temperando el taller un poquito.
0: Muy bien, amigo, muy bien, muy bien. Por acá Don Marcelito dice, con mucho frío hay un grado. ¿Dónde está el agujerito? Me dice por acá. ¿Hay un grado? Voy a ver por acá cuántos grados tiene más. Voy a ver. En Cañete, el pronóstico del tiempo no me puede mentir. ¿Cuántos grados tenemos? Tenemos 6 grados. La sensación térmica a esta hora va aumentando. Tenemos 6 grados en nuestra querida comuna de Cañete. ¿Cómo está Don Eric? Dice por acá, buen día, helado, pero ¿es cuando hace frío nomás? Sí, está helado. Estamos ya en invierno. Aunque entremos este fin de semana en invierno, ya empezó el invierno acá en Cañete. Vamos a irnos al WhatsApp. Hola.
5: Del Grupo Escala, viejo, del Grupo Escala, por favor, por favor, por favor.
0: Del Grupo Escala, ¿ya?
5: Y cualquier calor, sí, cualquier calor. Todo alumbrado a las 7 de la mañana.
0: Eso, ¿cómo va el resfriado, amigo? ¿Cómo va el resfriado? ¿Vamos bien? Ya, vamos a continuar. Así comenzamos esta mañana con buena música, chiquillo. A pasarlo bien, ya viene la Escala, vienen todos los grupos que me están solicitando por acá también. A través del WhatsApp de Tu Mejor Compañía, Zumbale Radio. Dele corazoncito, ya subí una fotito por ahí también. Estoy en fanspage también. Ya no llores por algo. Ya viene la escala, Rudy la escala, no, el grupo Escala.

0: 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Son exactamente ya las 9 con 34 minutitos en Zumbale Radio esta mañana. Vamos a irnos a los WhatsApp que tenemos también acá alojados en la bandeja de entrada. Más 569-8232-5431. El WhatsApp de tu mejor compañía, Zumbale Radio. ¿Cómo está usted, señora Rosita? Hola.
1: Buenos días, don Gerito. ¿Cómo le dice usted? Pero bien. También la Marcialita. Ahí te ha llegado bien a su payita, toda su familia está bien.
0: Ya.
1: Aquí yo estoy viendo la tetera. Yo estoy bien.
0: Ya, qué bueno.
1: Gerito, gracias a Dios, escuchándolo aquí. Estoy viendo la tetera, tomarme un cafecito calentito.
0: Qué rico.
1: Que está helado, don Gerito.
0: Está helado.
1: Está blanco. Está blanco. De la mañana cuando me levanté temprano el día, porque la hija tuvo que cenar el bolo a 7 hoy día. Ya. Me levanté a las 6 de la mañana, don Gerito, porque
0: tempranito,
1: veo
0: que mire qué bien.
1: Y prendí al tiro mi zumba de radio.
0: Eso.
1: Y no he parado más. Y después llegué aquí a mi pellita, prendí al tiro mi radito otra vez.
0: Ya.
1: Aquí tengo uno, la pega también. Y don Gerito, quería pedir la temita que le pedí ayer porque no lo alcanzó a colocar.
0: Ahora sí, pues.
1: Se llama Herve Vilar Vuelve, se llama la canción.
0: Herve Vilar Vuelve.
1: Por favor, don Gerito, si lo puede colocar, por favor.
0: Sí, lo voy a buscar.
1: Y cualquier otro temita que me ponga usted, bueno, puede ser los rancheros del río Malo, que hace tiempo no ponen los temitas de eso, por favor.
0: También.
1: Un temita bueno.
0: Sí.
1: Gracias, don Gerito, cuídese. Saludos, un abrazo, un besito, cuídese.
0: Un abrazo.
1: Está muy helado, don Gerito.
0: Oh, nos
1: dígase
0: aguanta.
1: Bien nomás.
0: Sí.
1: Saludos a todos los que escuchan Zumbale Radio, a toda la familia de Zumbale Radio. Saluditos a todos, que estén bien, cuídense. Chao.
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0: Muy pero muy helada la mañana. Está blanquito, acá todo blanco. Estamos ya en invierno, se puede decir. Oiga, que está blanquita la mañana, ¿cierto? Vamos con más saluditos a través de nuestro WhatsApp. Más 569-8232-5431. El WhatsApp de la radio. ¿Qué es esto? A ver, démosle play por acá al WhatsApp.
3: Mira, Genito, el primero que empieza a trabajar este.
0: Ah, qué bueno. La radio, la radio.
3: Mira, Genito, el primero que empieza a trabajar este.
0: Tremendo equipo, espectacular. Saludos, amigo mío. Linda mañana para todos ustedes que están en la sintonía de la radio. Dice por acá nuestro amigo el auditor Regalón. Hola, Giro, ¿qué tal? Saludos. ¿Cómo se llama ese cantante de la señora Rosita? No, se llama... Espérate, se llama... A ver, busquémoslo por acá.
1: La hija tuvo que cenar bolo a 7 hoy día. Me levanté a las 6 de la mañana, don Gerito, porque veo usted nomás. Y prendí al tiro mi zumba de radio y ahí no he parado más. Y después llegué aquí a mi pellita, prendí al tiro mi radito otra vez. Aquí tengo uno, la pega también.
0: Ya.
1: Y don Gerito, quería pedir la temita que le pedí ayer porque no lo alcanzó a colocar. Se llama Herve Vilar Vuelve, se llama la canción.
0: Herve Vilar Vuelve, se llama, auditor Regalón. No, no caigo con esas cosas yo, amigo. El doble sentido no es para mí. No es para Zumbale Radio. El doble sentido, no, no, no, no. Menos esta hora de la mañana. No, Pablito regaló, no me diga esas cosas. Nada que ver con doble sentido aquí, yo no tengo nada. El doble sentido no es para mí. Dice por acá, buenos días, Gerito. Que tenga un excelente día, si Dios quiere, bendiciones. Me dice por acá el tío Víctor. Gracias, tío Víctor. Mire cómo está de blanco. Oiga, usted se va a vestir de blanco. Porque el pasto está tieso. Está tiesecito el pasto, ¿ah? Blanco, blanco. Ya, nos vamos a la música, vamos a las canciones a esta hora de la mañana y vamos a complacer a la ciudad Rosita con su temita que me pidió ayer, los rancheros del río Maule, todos por acá, a través de tu mejor compañía, Zumbale Radio. Otro WhatsApp dice, hola, Gerito, se me congeló hasta la... No, no, no, yo no caigo ahí. No, no, no, no es para mí. No es para mí, no es para mí. Ese WhatsApp no es mío. Amigo, se equivocó de radio.
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0: Estamos de vuelta, estamos de regreso ya exactamente, son las 10 de la mañana con 17, 10 con 17 ya. ¿Cómo va avanzando la hora? Tenemos una canción romántica esta mañana, una sola canción romántica, y el público, ¿qué artista desea escuchar en una sola canción romántica? Usted me dice, ¿eh? Ana Gabriel, Luis Fonsi, o puede ser Marisela, o puede ser Marco Antonio Solís, o puede ser Luciano Pereira, pero solamente el artista que tenga más votación se suena, se toca esta mañana, porque tenemos una canción romántica y usted decide por quién votar esta mañana. Ya le vamos a responder a la señora Florcita que me está llamando por el teléfono, pero antes están nuestros patrocinadores. 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
0: 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Natural Bowl, naturalmente rico. ¿Qué canción romántica desea nuestros auditores y auditoras? Ahora sí, señora Florcita, estoy siendo oído para usted, para que me llame al teléfono de Zumbale Radio, porque recién me estaba llamando usted y quiero saber cómo amaneció con este frío y crudo invierno. Desde las 7:30 de la mañana, dice por acá en la chamba el tío Víctor, más encima techando, mire qué bien, ¿eh? Hoy está blanquito. Auditor regalón, no diga nada, quédese mutic. No la llame, no la llame. Va a quedar una manzaca en poco tiempo. No la llame. Dice por acá, muy buenos días, Giro. Muchas bendiciones para ti. Pues un besito, me dice La cita Ceci que está en sintonía. Muchas gracias. Cita Ceci que está en contacto con nosotros. Vamos al teléfono. Hola, buenos días. ¿Con quién? Hola, señora Florcita.
2: Hola, don Giro, ¿cómo está?
0: No tan bien como usted, pues.
2: Es que me estoy riendo porque cada día se está poniendo como ser más amoroso. ¿Y cómo sabe que era yo la que estaba? Si es que conoce el número, entonces a lo mejor porque dijo que está la señora Florcita y usted estaba en los comerciales.
0: Sí, pues yo estaba aquí con nuestros patrocinadores, estaba con Natural Bowl, Solu Center, pero siempre hay un tiempo para usted, pues, señora Florcita. Así que bienvenida a la radio, ¿eh? Bienvenida.
2: Muchas gracias. Y igual, ¿cómo está usted? ¿Bien?
0: Bien, también. ¿Hoy día qué le pareció la helada?
2: Yo fui a comprar pancito aquí afuera donde estaciona el auto, el vecino está media enterrada.
0: Oiga, cierto.
2: ¿De quién da el barrito?
0: Sí, no, sí está enterrada, pero de hielo igual, oiga.
2: No sé, mucho hielo. Yo estoy caliente ahora, sí.
0: Se calentó.
2: Se me calentó el tinque porque un cafecito y la estuquita prendía.
0: Ay,
2: hombre, así que aquí estoy tomando un desayunito.
0: ¿Sabe qué? Yo hice fuego aquí en la mañana, fui a comprar leña, me vendieron un saquito de leña en la mañana tempranito, y estoy calentito ahora porque pusimos una cocina a leña acá con los chiquillos, el cañón quedó para el camino, pero allá para la calle, me refiero, estamos calentitos aquí en la radio ahora.
2: ¿Y cuándo la colocaron?
0: El fin de semana, día domingo, así que rompimos el techo para allá, pero...
2: Si me están mintiendo, porque yo mañana por ahí, por la 11 cerca, por ahí voy a andar por ahí.
0: Venga nomás a la radio. No, si no le estoy mintiendo, venga nomás a la radio. Pues sí, nosotros hicimos un forado acá. Colocamos una.
2: Porque yo conozco a estufa, que no es estufa leña la que hay.
0: ¿Y sabe qué? Colocamos la tetera, arribita, una pailita de huevo aquí, Arturito se hace por las tardes. ¿Ah? De verdad, así que para que usted mañana traiga huevito. Porque aquí en la radio tenemos todo en tacita, tenemos hervidores, tenemos cafecito.
2: ¿De verdad que quiere huevito?
0: Huevito, pues.
2: Yo sé una cosa, que el que come huevo, pues se pone.
0: Ah.
2: Se pone huevito nomás.
0: Huevito, eso, huevito.
2: Oiga, don Jero, ¿y qué es lo que le iba a preguntar yo?
0: Hable nomás, hable nomás.
2: Que me olvidé, tenía tan pendiente,
0: pero
2: se
0: no
2: me
0: importa.
2: Olvidó.
0: Oiga, ¿sabe qué una cosa? No importa que se la olvide. Hoy día tenemos una canción romántica. ¿Y usted qué artista le gustaría escuchar en una sola canción? ¿Ana Gabriel, Marco Antonio?
2: No, yo quiero Los Relámpagos de Chile.
0: Ningún problema. ¿Qué canción de Los Relámpagos de Chile voy a anotar acá en mi cuaderno?
2: ¿Y es una o dos?
0: Aquí está el cuaderno.
2: Y se puede hacer una excepción para mí, que sean dos de Los Relámpagos de Chile.
0: Ningún problema.
2: Ah, entonces.
0: Ningún problema, yo no me hago problema. Quiero,
2: mire, muy agradecida a su persona, porque a mí me encanta que me digan la señora Florcita. Amá, creo que yo ya me di cuenta que la gente me quiere, pues, don Jero.
0: Oiga,
2: hay que quererse el uno al otro, porque como quien dice la señora Adelita de Cayucupil, que somos una familia.
0: Por supuesto, usted ya es una cara visible, usted ya como una artista nacional en la radio, todo el mundo la conoce, pues.
2: Es que yo, de cuando empezó a hacer radio, me puse intrusa, llegué ahí con mi marido, ¿se acuerda?
0: Me trajeron empanada en plena lluvia, con relámpago, con viento, oiga. Pero llegaron las empanadas calentitas acá a la radio.
2: Y yo, gracias a Dios, no me alcancé a mojar cuando me vine, porque corrí.
0: Oiga, ¿sabe qué?
2: Y tomé el colectivo.
0: ¿Sabe? Había tormenta ese día, un vientazo.
2: Sí, pues usted me dijo, señora Flor, me dijo. Bien oscurito, dijo, y relámpago. Yo le tengo tanto miedo a esa cosa, entonces... Que no sé cómo, que me dijo,
0: soldado,
2: que escapa a ser de batalla, me parece que me dijo.
0: Usted que se va de la radio y comienza la lluvia, no paró más hasta el otro día.
2: Sí, pues el de Botemano, séptimo ahí en la esquina, donde dicen 2000, y justo iba pasando un colectivo y lo tomé, pues, don Jero.
0: Oiga, qué suerte tiene, porque yo dije, la señora Florcita con su marido se va a mojar, van a llegar como tagua a la casa, pero menos mal, eso no pasó.
2: No pasó, y ni que lo hubiera mojado. ¿Qué? Se saca la ropa, una se echa una ducha y se cambia de nuevo.
0: Pero queda resfriada, pues.
2: Ah, sí, que yo estoy eso más igual. Caliente ahora, me lavo con abuelazo.
0: Eso, oigan. Todavía con abuela. Oiga, pero si sí. Hoy día está, pero escarchado el cielo, no sé, los
2: no,
0: todo,
2: hoy
0: todo,
2: día
0: todo,
2: no
0: todo.
2: Me baño nada con abuela,
0: Ya, hoy día no.
2: No, hoy día no.
0: Ya, voy a estar tocando
2: entonces,
0: las canciones.
2: Sí. Mañana por la mañana voy a estar por ahí de pasito. No sé a qué hora, pero no tan temprano ni tan tarde.
0: Le vamos a avisar a la audiencia para que la escuche por la radio mañana, porque siempre cuando viene la sacamos al aire a usted, pues. ¿Sí o no?
2: Sí, me gusta mandarle saludos a las chiquillas que me saludan, a los auditores. Mire, el caballero el otro día también, no sé qué, fue que dijo el tío Víctor. Igual dijo sí. La tía Florcita o la señora Florcita, no le escuché bien. Pero se nota una excelente persona, el caballero sí. Y trabajador, porque todos los días que llama va llegando su peguita, pues.
0: Todos los auditores y auditoras de esta radio son un amor, son un corazoncito,
2: sí, don Jero,
0: son
2: sí,
0: todas buenas personas. Y aparte
2: sí,
0: que uno...
2: Y pensándolo bien, una como adulto mayor, pensándolo bien, bien, porque qué tantos años más de vida me pueden quedar por mi enfermedad, pues llena enfermedad.
0: Nosotros hoy en día...
2: Es un lujo de una persona desearle lo mejor a... Sea una personita, sea quien sea... Porque mire, todos somos iguales, don Jero, es verdad.
0: Es verdad. ¿Y sabe qué? Yo me doy otro lujo de hablar con usted por teléfono. ¿Qué le parece? Me doy muchos lujos en hablar con usted de una persona tan agradable para escucharla, para entenderla. Nosotros somos su vida, ojo.
2: Y yo
0: ojo.
2: Me doy otro lujo. Yo no siento mi plan del teléfono que contraté para hablarme con mis zúmbales y con mis auditores.
0: Ya pues, le dejo un abracito. Un besito, que tenga una linda mañana. Muchas
2: ya,
0: gracias por estar con nosotros.
2: Y voy a pedir las canciones, las dos de los... quiero entonces, mejor, una de los relámpagos de Chile.
0: Ya.
2: Quiero las cantinas.
0: Las cantinas.
2: Y la otra de Luciano Pereira, Dos Mundos.
0: Luciano Pereira, Dos Mundos.
2: Sí.
0: Sí, estamos enamorados hoy día. Ya, que esté bien, cuídese.
2: Ya, que
0: un
2: esté
0: abrazo.
2: Bien, pero muchas gracias, bendiciones.
0: Abrazos, cariño, cuídese.
2: Chao,
0: chao.
2: Chao,
0: chao. Chao, chao. Muchas gracias por estar con nosotros. Vuelve amor. Vuelve amor. No me hagas sufrir, no me hagas llorar. 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Mamita. Cosita.

0: Son las 10 de la mañana, 45 minutos, 10 de la mañana, 45 minutitos, a través del WhatsApp. ¡Oh, que está lleno el WhatsApp de tu mejor compañía! ¡Dios mío! ¡Hola!
1: Buenos días.
0: ¿Cómo está, don Narciso?
1: Bendecido día para ti.
0: Gracias, también para usted, pues.
1: Bendecido día para todos los auditores y auditoras de nuestra radio querida.
0: Sí, por supuesto.
1: La elegida por el pueblo.
0: Correcto.
1: Zumba de radio, mi mejor compañía.
0: Eso.
1: Noche y día.
0: Muy bien, excelente.
1: Genito, por favor, si puedes colocar una canción de Maristela para el recuerdo, por favor.
0: Por supuesto.
1: Para la música del recuerdo.
0: Obvio.
1: Pero otros saludos a todos los amigos de Huillincó y amigas de Huillincó. Por favor. Un saludito a mi comadrita Ana Carrillo, que se encuentra rica y te salud. También un saludito para el abuelito que vive al lado de mi casa.
0: Ya, también un saludo
1: para él. Para él también. Ya. A las vecinas también. Abrazos, cariño. Y se cuiden. Se cuiden su salud. Para la señora Flor, la señora Gloria.
0: Eso, qué bueno.
1: Para el amigo Vichy Yenkewe.
0: Don Eladio. ¿Dónde está Don Eladio?
1: Para todas las chicas.
0: Superpoderosas. ¿Dónde están las superpoderosas esta mañana? ¿Dónde están las superpoderosas? Bendiciones. Saludos. Que esté bien, cuídense. ¿Dónde están las superpoderosas? ¿Y dónde está Don Eladio?
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0: Buenos días, dice por acá Jerónimo. Y ya en la chambita quiero mandar un saludito a mi linda escuela municipal, a sus profesores auxiliares que hoy celebran su buen tripantú, a mi Simón Arón que va a participar. Abrazo, Zúmbale Radio es mi mejor compañía. Saludo entonces a la escuelita municipal que está en la sintonía de Zúmbale Radio a esta hora, a sus profesores auxiliares que hoy celebran el buen tripantú, a Simón Arón que va a participar también, así que un abrazo tremendo. Muchas gracias por estar en su mejor compañía a esta hora de la mañana. Buenos días, Jerónimo.

0: Lindo día desde Nueva Imperial, aquí en la trabajación con este frío pero feliz escuchando mi mejor compañía. Soy Joana. Hola Joana, hola Joana. Gracias Joanita, saludos para Nueva Imperial. Dice por acá, saludos Jerónimo, está más helado que abrazo de suegra. Buen día, sí, está heladito, más helado que abrazo de suegra, mira. Dice por acá, buenos días Jerónimo, saluditos, que la señora Rosita y las mamis chulas del peaje, que tengan un buen martes, dice por acá don Carlos Cifuentes. Saludos entonces a la señora Rosita y a las mamis chulas del peaje, que tengan un gran martes. Saludos chiquillas, que estén bien, un abrazo. Hola, buenos días.
1: Grito, ¿cómo
0: Hola.
1: Está?
0: Bien, ¿y usted?
1: Yo por acá, bien, gracias a Dios.
0: Saludos en gol.
1: ¿Y adivine qué?
0: Cuénteme.
1: Hoy día estoy de cumpleaños, así
0: no
1: que
0: le
1: quiero
0: puedo
1: que
0: creer.
1: Me dedique una canción.
0: Obvio que sí, ya.
1: Para mi cumpleaños. A ver, aquí lo voy a... quiero que me sorprenda.
0: Ya.
1: ¿Qué tema me va a dedicar?
0: Uy, sí.
1: Que tenga un lindo día.
0: Ya.
1: Linda semana.
0: Ajá.
1: Y eso. Saluda a toda la familia Zumbale Radio de Cañete.
0: Eso.
1: De todos lados.
0: Eso, muchas gracias. Ahí está la señora Olguita Venegas de Angol, que está en sintonía, acaba de reportarse y me dice que está de cumpleaños. ¿Con quién la vamos a sorprender, chiquillo, hoy día? Díganme ustedes.
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0: Hola. Hola.
3: Muy buenos días por la mañana, mi lindo amigo, ¿cómo está?
0: Súper.
3: Espero que estés bien. ¿Cómo amaneció el locutor? Ah, de esa barba y de los labios gruesos. Cuídese, Jerito, un lindo día. Está más helado que pate pingüino.
0: Oh, sí, sí, sí.
3: Cuídese,
0: sí.
3: Un saludo para todos y todas las auditoras de esta linda y hermosa radio.
0: Eso.
3: Los vemos, los chistos, los likes. Ahí los copiamos.
0: Ahí los copiamos. Chau, chau.
3: Yeah. Feliz cumpleaños para la señora Olguita, que lo pase bien, que cumpla mucho más, de parte de su amigo Vivi de acá de Cañete.
0: Eso, mire, qué bueno, los auditores de Cañete saludando por allá a la señora Olguita Venegas desde Angol. Hoy está de cumpleaños. Tengo más saludos a esta hora de la mañana, dice, buenos días Jerónimo, aquí con mucho frío, desde Galvarino, saludos para ustedes, son mi mejor compañía, saludos para Galvarino igual. Saludos a Galvarino, ¿cómo están chiquillos de Galvarino? Hola, buenos días, escuchando desde Coyhaique, saludos, ¿cómo están en Coyhaique? Mucho WhatsApp a esta hora, hola.
4: Querito, quiero tu tema, viejo.
0: ¿Cuál?
4: Los huerfanitos del Riel, por favor.
0: Ya, excelente.
4: Por favorito, y cogiendo papa, viejo.
0: Ah, bueno.
4: Abarata la papa, abarata la papa. A 7 lucas la papa.
0: A 7 pesos el saco de papas. A ver, dele play.

0: Oye, buena papa. Oye, buena papa, de verdad. Grande Don Mario, ya vienen entonces los huérfanos del Riel. Dice la señora Olguita Venegas por acá. Gracias, Don Vivi, por el saludo de cumpleaños. Nelly, hola.
1: Aquí estoy.
0: Hola, Nelly. ¿Cómo estáis, mujer, por Dios? Labios congelados.
1: Aquí estoy.
0: Dice Nelly por acá. Hola, Jerito. Muchos cariños para la señora Florcita, me dice ella. Ahí está Nelly, pues, por supuesto. Linda mañana igual. Otro saludo más por acá, me dice la señora Delita. Muy linda la canción. Ah, la de la señora Rosita. Hoy día la señora Rosita sacó la tremenda canción. La tremenda canción se lanzó esta mañana. Muy bueno, me gustó. Dice por acá, hola, buenos días, don Jerónimo. Lindo día para usted. Quisiera pedirle para escuchar una canción de Rocío Dúrcal, Como tu mujer. Muchas gracias, saludos, Zumbale Radio, mi mejor compañía, dice la cita Pao, que está en sintonía. Ya, viene la canción Como tu mujer. Pues mira tú, cómo te quiero. No es así. No es así. Pero por ahí va. Tengo más saludos a través del WhatsApp de la radio, dice por acá la cita Ceci. Hola, quiero un saludito para ti, pues quiero mandar un saludito para Erika, para Patti, para Valesca y sus bebecitos, y a mi tía Rosa, a mi tío Roberto, que los quiero mucho, mucho, mucho, de su sobrina, la regalona, la linda, la especial, la Ceci. Quiero la canción La Decisión, porfa, de Los Talismanes del Ritmo y del Amor. Don Oscar Morales, está en la sintonía de Quirico, está en la sintonía escuchando la radio. Hola, buenos días, saludos. Qué linda la mamita escucharla. Lo bueno de ser grande en la comunicación de sus oyentes. Zumbale Radio, la mejor compañía del sur. Felicitaciones. Ajá. Viene con su hablamiento de Santiago. Nos dicen los del sur. Él fue de Santiago. Pero ya en poco tiempo más va a ser el sureño nuestro. Don Oscar va a ser el sureño de Quidico. De verdad que sí, porque está construyendo, está ahí, armándose. Un saludo para él, saludo para Quidico, pon otro tirúa. 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Hacemos la pausa. A la vuelta, todas las canciones que me están solicitando por acá también. Ya viene Marisela, ya viene Rocío Dúrcal.

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1: 10 de la mañana y 56 minutos.

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canción Maricela esta mañana. Linda la canción bonita de Maricela, claro que sí, juntos con la Ruca de Jampina, que también nos acompaña en este día de hoy. 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Estamos viendo la tele igual acá nosotros, ¿eh? Estamos viendo la tele aquí. Voy a bajar volumen porque está muy fuerte, sí, ¿eh? Ya, a ver. Ahí está. La muteamos. Estamos viendo un poquito de lo que está pasando en el mundo nacional. 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Quiero saludar a nuestra cumpleañera en este día de hoy, con mucho cariño, para la señora Olguita Venegas. Aquí están las mañanitas para ustedes.

0: Seguimos avanzando esta mañana, son las 11 de la mañana con 32 minutos, 11 de la mañana 32 minutitos, acá en Zumbale Radio. Este nuevo día de hoy, día martes 16. Hoy Francia-Senegal, chiquillo, ¿eh? Los franceses con Senegal, los senegales. Estrellita está por acá, me dice: hola Jerónimo, ¿cómo está? Hoy solo quería saludarlo. Que tenga un lindo día, me dice por acá Estrellita. Muchas gracias. Muchas gracias por saludarnos esta mañana. La Estrellita que está con nosotros. Ciro Rosita, ¿cómo está usted? Muy buenos días. Bueno, hace rato me saludó, pero igual.
1: Qué temazo, don Gerito, qué temazo. Bueno, el tema. Andaba en la nube, don Gerito.
0: Yo igual, fíjese, estaba en las nubes arriba. Qué canción más buena. Y ese que no me han pedido ni Chayanne, anduve con usted en el cielo y bajé. Temón, ¿eh? Un temón romántico, un temón de verdad. 11 de la mañana, 33 minutos. Un corazoncito me envía la señora Olguita Venegas. Le gustó la canción. Señora Jovita, bienvenida, hola.
2: Hola, buenos días, ¿puedo pedirte un temita?
0: Sí, ¿qué temita?
2: Me rola un poco de chile, no sé cómo olvidarme de ti, porfa. Jerónimo, quiero mandar un saludo a todos los auditores que me quieren y los que no me quieren también.
0: ¿Por qué? ¿Qué pacho?
2: Un abrazo para todos. A la señora Rosita, al Vivi, así a todos, a la Pamelita, a todos. Y un saludo para ti también, por Jerónimo. Un abrazo.
0: Muchas gracias.
2: Y gracias por la compañía que nos das todas las mañanas.
0: Muchas gracias.
2: Un abrazo para ti y que tengas un excelente día. Abrazo, chau.
0: Abrazo, cuídese, sí. ¿Quién no la quiere a usted? Dígame usted. ¿Ah? ¿Quién no la quiere a usted? Nosotros sí la queremos harto en la radio. ¿Quién no la quiere usted? A ver, dígame al tiro, ¿quién no la quiere? Ah, sí, pues si terminó su relación, obvio que no la va a querer él. Me metí a lo profundo, me metí ahí en esa parte donde nada que ver. Sabemos que no la quiso. ¡Pucha, qué lata! Me fui en otra, pero él no la quiso. Pero nosotros sí. Él no la quiso, pero nosotros sí la queremos mucho. Si él jugó con sus sentimientos, lástimamente que los sentimientos de él no son los nuestros. Está muy apenada usted, señora Jovita. No llore. No sufra. Ánimo, la vida es otra. A veces las mujeres hacen daño. Y sí, y fuerte. Y fuerte, fuerte, fuerte, fuerte. Pero los hombres no hacemos daño, encuentro yo. ¿O estoy equivocado? Si estoy equivocado, que se apague la tele. Yo encuentro que los hombres no hacen tanto daño. Encuentro yo, no sé, un pensamiento que se me vino a la cabeza. Yo sé que usted tiene un pensamiento diferente. Vamos a preguntar entonces esta mañana, ¿quién hace daño más fuerte, los hombres o las mujeres? ¡Oh! Sí.
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0: ¿Quién hace daño más fuerte, los hombres o las mujeres? Vamos a ir al WhatsApp. ¿Qué dice? Perdón. ¿Aló?
2: No, Jerónimo, si yo estoy bien. Con mi pololo yo estoy bien.
0: Ah, está bien.
2: ¿Con lo que yo había terminado? No.
0: ¿Habían dicho?
2: No, si yo estoy bien con mi pololo.
0: Ah, está bien.
2: Todavía estoy con él, así que no he terminado.
0: Ah, no he terminado. Ya vamos con otro audio de WhatsApp. Olis.
1: Abrazo. Gracias, los días, Jovito, por el saludito. Un saludito para ella también, que se cuida mucho.
0: Ya.
1: Que esté muy bien, junto a su familia, su hijita igual. Sí, que se cuide mucho. Los Jeritos, ¿sabes qué quería pedirle? El temita, ¿alcanzará a colocarme el temita? Sí. Tierra Mala, pero la que la cantan los chavos de Luchito Rafael.
0: ¿Ya?
1: Por favor, don Gerito. Saludos para la Rinconada, para todos. Un saludito grande.
0: Grande la Rinconada.
1: Saludos, saludo para allá. Cuídense mucho para la Rinconada.
0: Eso. Cuidado, no me la van a arrinconar, Ciudad Rosita. Cuidado, no me la van a arrinconar. No me la van a arrinconar. Oye, ¿qué nace el daño más fuerte? ¿Los hombres o las mujeres? ¿Qué dice el público esta mañana? ¿Quién hace más daño? Yo encuentro que las mujeres sí. No sea, yo encuentro que las mujeres hacen más daño. Vamos al WhatsApp, más 569-8763-46. No, ese no es el WhatsApp. Aquí está el WhatsApp, me olvidé.
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0: Vamos a ver quién hace más daño esta mañana, los hombres o las mujeres. Lo voy a saber ahora. Hola, Angelito, ¿cómo estás? Buenos días. Obvio que las mujeres se meten dentro del corazón y lo hacen pedazos y después no quieren entregar el corazón. Oh. Tenemos llamadita, contestemos nomás. Hola. Hola.
4: Va.
0: Ahí sí, la estoy escuchando. No me corte. No me corte. Buenos días. Ya, pues. Contésteme, hábleme. ¿Qué pasa? Pero por Dios, ¿por qué no me habla? No lo puedo creer. Hola. Señora. ¿Por qué no me quiere hablar?
4: No
0: quiere hablar. Me está llamando al aire. ¿Por qué no quiere hablar? Hola. Ya me cortaron, nada que ver. Por eso digo que las mujeres están jugando esta mañana. Están jugando ustedes, chiquillas, ¿cierto? Hoy, dice don Marcelito. Dice por acá, el hombre hace mucho daño. Esa parte no la voy a leer, don Marcelito. Esa parte no la voy a leer, don Marcelito. Yo soy muy precavido en eso. Hola. Oh, ahí sí. Buenos días. ¿Con quién tengo el gusto? Ya empezamos.
4: Aló.
0: Hola, ¿con quién hablo?
4: Hola.
0: ¿Con quién tengo el gusto?
4: Va.
0: ¿Con quién tengo el gusto?
4: Aló.
0: Hola. Escúcheme por la radio.
4: Aló.
0: Hola, ¿con quién hablo?
4: No,
0: pues señor. No, pero ¿cómo, señora? Por Dios, le vamos a cortar. Pero por Dios, no. Dice por acá, yo hago mucho daño, Jero, me dice por acá la Ceci. Uy, usted hace daño. Mire usted el género femenino, ¿ah? Vi que hacen daño. Por acá el nano, el patiperro, el que está en el mundial, está ahora en este minuto en Estados Unidos, me está hablando por acá, me dice buenos días, Jero, nano, el cañetino, el patiperro desde el mundial de Chile. No está Chile, amigo. Dice, hoy quiero brindar un afectuoso saludo a todos los infantes de Marina, también llamados cosacos, este 16 de junio en el aniversario número 208 de la creación del Cuerpo de Infantería de Marina de la Armada de Chile. Nosotros orgullosos de nuestra tradición y siempre apoyando a la ciudadanía donde requieran, un fuerte abrazo a todas las camaradas infantes desplegados en la ciudad de Los Álamos, Cañete y todo Chile, como dice nuestro emblema, fuertes y a la vez fieles. Postdata, se despide. Si es posible, podría programar un himno, porfa, se lo agradecería mucho. Le adjunto el himno de la Infantería Marina de parte del cañetino, de Nano, el patiperro. Hoy, amigo mío, un saludo a todos los marinos, ¿eh? Dicen que son todos fieles. ¿Ah? ¿Cierto? ¿Aló?
5: ¿Jerónimo?
0: Hola, ¿con quién tengo el gusto?
5: Con la Jovita de acá.
0: Ojo, hola, señora Jovita, ¿cómo está usted? Qué placer, qué bien. Oportunidad me regala la vida de conversar con usted esta mañana.
5: Gracias por su buen deseo.
0: Oiga, el placer de comunicarse con usted esta mañana y que llame a la radio, menos mal que usted no juega.
5: No, bueno, juega, yo soy de cierto, de verdad.
0: De verdad. ¿Usted se entrega a toda en el amor?
5: Sí, pero que el hombre también juega en chueco huevos y Jerónimo.
0: Ya, a ver, cuénteme por qué le juega en chueco usted, cuénteme todo y no mienta, porque yo tengo un puñado de cruces aquí en las manos y me dice que está en un 50% diciendo la verdad y un 50%.
5: No estoy diciendo la verdad. Yo te digo la verdad nomás.
0: Dígame, ¿qué pasó?
5: No, los hombres, imagínate, yo tenía 21 años y me dejaron con dos guaguas, después el hombre no volvió más.
0: Ya, ¿por qué la dejaron a usted, oiga?
5: Nunca me dio explicación nada, sino que se fue nomás.
0: ¿Nunca le dieron explicación?
5: No, nunca.
0: ¿Se fue?
5: Hasta el día de hoy no lo veo, imagínate, mi hijo tiene 33 años ya.
0: Oh, y se fue y cuando, se marchó.
5: Cuando se fue el loco tenía yo 4 meses de embarazo de segunda guagua.
0: 4 meses. De embarazo, sí. Y se mandó a cambiar.
5: Ajá.
0: Oiga, y sí. Después usted lo salió a buscar, ¿y qué le dijo?
5: No, yo no lo fui a buscar. ¿Qué?
0: ¿Segura? No, ¿segura? Porque después...
5: No.
0: ¿Eso pasa?
5: Segura, ni lo vendé para que la pensión...

0: en estos minutos. Yo sé que debe estar ahí.
1: No, pero ni modo vale la pena estar gastando saliva.
0: No.
1: A esta altura de la vida ya no.
0: No. Ninguna no. cosa. No tiene rencor, no tiene dolor.
1: No. ¿Para qué? Si ya fue, como te digo, ya fue.
0: ¿Ya fue?
1: Sí, porque ya me hizo tan criado.
0: Pero nunca más va a volver a pisar ese palito porque le hizo daño.
1: Para mí esa persona ya no existe.
0: ¿Le hizo daño?
1: Sí, voy.
0: Ya, muy bien.
1: Y otro que también, que te dije yo, que por lo que tenía 4 años también, pues también se fue, me dijo que sí, ya terminaba el amor.
0: ¿Ya?
1: Fue también.
0: Se fue también.
1: Y tampoco sin explicación, sin
0: nada. Sácame una duda, él es la persona que nos llamaba de los Libu, de Libu.
1: Exactamente.
0: ¿Se le acabó el amor a él o a usted?
1: A él, dijo.
0: Ah, bucha. Ha tenido mala suerte, ¿ah?
1: Esa.
0: ¿Y ahora?
1: Y después me llamó, dijo que era muy buena mujer, que era muy buena mamá, que era muy buena hija, muy buena hermana. No podía, dijo, porque él tenía que viajar de Leo.
0: Ya, oiga, una consulta, y el que tiene ahora, ¿qué le quiere decir a él? Lo tengo aquí, ahí, como que, como que está helado, frío, o a veces tibio. ¿Qué es lo que hay? A ver, se corta. A ver, ahora sí. ¿Qué le quiere decir a él?
1: Como que no confío en los hombres, yo ya como que, no sé, esa relación como que está ahí nomás.
0: ¿La relación está stand-by?
1: Sí.
0: Oh, ¿por qué está stand-by? ¿No se visitan? ¿Él no viene a verla?
1: Sí, sí.
0: Porque
1: viene.
0: Hay un dicho, el hombre interesado la busca,
1: sí,
0: ¿o
1: sí
0: no?
1: Sí viene.
0: Yo digo que el hombre interesado la busca.
1: Sí, viene.
0: ¿Y el hombre que no está interesado, qué pasa ahí?
1: No viene. Igual viene, sí. Él trabaja para allá para el norte, pero viene a verme.
0: Un saludo a no, a su amor, a su amor
1: que... Como que no confío en él. No.
0: Ah, ¿usted piensa que la busca?
1: Como que jugaron chef,
0: pues
1: como que igual.
0: Entonces está más o menos, ¿no va su relación ahí? Pues.
1: Exacto.
0: Le vamos
1: pero
0: a poner
1: no es por él, sino que por mí.
0: Ya, le voy a colocar un tema ya.
1: Ya pues.
0: Se llama Prometiste, pa' él. Que esté bien, cuídese ya.
1: Ya,
0: un abrazo, gracias por llamar. Un besito, cuídese. Y no sufra más. Nunca más.
1: No, esta todavía ya no.
0: No llore.
1: No, ¿para qué?
0: Ya, un besito, cuídese.
1: Igual.
0: Chao.
1: Ya, pues, chao.

0: 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La pausa, ya estamos de vuelta. Somos Zumbale Radio en casi ya invierno.
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2: 11 de la mañana y 52 minutos.

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0: Estamos de vuelta, estamos de regreso, ya son las 12 con 18 minutos. Vamos con los pegaditos de Adobe, ¿le parece a usted o no? Escuchar dos canciones a esta hora de la tarde a la vez, solamente por audio de voz, vamos a considerar tu petición. A ver quién va a programar su pegaditos de a dos aquí en la radio para ir ya finalizando con nuestro programa, nuestro espacio que tenemos, por supuesto, hasta las 13 horas 1 de la tarde en este frío y crudo invierno que nos tocó vivir, ¿no es cierto?, en esta congelada mañana. Así que vamos a irnos ya con los pegaditos de dos. Vamos a considerar tu audio de voz.
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0: Vamos a considerar tu audio. ¿Quieres escuchar dos canciones? Envía tu audio, envía tu WhatsApp considerando cuáles serán sus dos canciones. Elígela bien. Porque ya nos comenzamos casi a despedir y usted tiene que estar atento a la radio, me tiene que decir, yo quiero escuchar esta canción de Los Manantiales, de Los Charros. No me he escuchado a Los Líderes de Chile, ni tampoco a Los Bravos de Chile hoy día. No me he escuchado a Los Machos también. Bueno, ustedes lo pueden hacer a través de nuestro WhatsApp. Su audio de voz con sus dos temitas. 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

0: Plaza Mírcale. Ya, hola.
1: Hola, Jerito, ¿cómo estás?
0: Bien, ¿y usted?
1: Jerito, yo quiero escuchar dos canciones de Los Reales del Valle, porfa, de esas antiguas.
0: Ya, pues, ningún problema. Le voy a buscar el tiro por acá, Los Reales del Valle 2.

0: Ahí estaban los dos temitas de los reales del Valle. Son las 12:28. Nos vamos al WhatsApp de tu mejor compañía. Aló.
1: Buenas tardes, don Quiero. Oigan.
0: Sí.
1: Dos temitas de los Cuatreros del Sur, porfa.
0: Los Cuatreros.
1: Dos temas de los Cuatreros del Sur.
0: Ya, no, acá de Quilihues. Ok. Vamos entonces con los Cuatreros del Sur. ¿Cuándo te acuerdes de mí?

0: Estamos de vuelta, son las 12 con 37 minutos. De nuevo, chiquillos, a esta hora ya estamos cerrando, estamos finalizando ya nuestro espacio, nuestro programa. Pero, ¿quién más desea con los pegaditos de dos? Estaban los cuatreros del sur, estaban los reales del valle. Voy a revisar por acá este WhatsApp que dice, hola.
1: Muy lindo tema, Jerónimo, ahorita que te las mandaste, Jerónimo, lindo, lindo tema, oye. Muy buen tema, muchas gracias por el temita.
0: Lindo el tema, bonito, precioso, maravilloso. 12 con 37 minutos en tu mejor compañía a esta hora. ¿Qué más desean los pegaditos de dos? Tengo WhatsApp, nuestro amigo Ale de San Ramón dice, buenos días amiguitos, quiero, ¿cómo está? Por acá escuchando, dice, quisiera solicitar un temita de los tiranos de Rauco, cualquiera, para escuchar, bendiciones. ¿Cuáles son los tiranos de Rauco? Lo voy a buscar. Pero tengo teléfono, pues, tengo teléfono, contestemos nomás. Hola.
2: Buenas tardes.
0: Buenas tardes, ¿con quién hablo?
2: Hola, buenas tardes, don Angelito, don Eladio, por acá.
0: Oh, don Eladio, qué sorpresa, usted ya me estaba engañando ahí en el teléfono ya, pues.
2: No, sí, es que no tenía radio, la había echado a perder la radio, la arreglamos. En la tarde ayer no las arregló.
0: Oiga, ¿y por qué se le echó a perder la radio? ¿Se le mojó con el temporal que hubo? ¿Qué pasó?
2: No, es que no, si realmente se mojó, porque el otro le dio una pieza a otra y lo otro que se me cayó más encima. Teníamos ya una pieza, por eso.
0: ¿Ya se arregló, sí?
2: Se arregló, a lo que escuchamos, nosotros llamo, teniendo la colación y contenta aquí por el día bonito y porque usted está en la radio, alegra el día también, por eso
0: sí,
2: uno
0: pues, con ánimo. Pues. Esto, estamos con todo el power y estamos con toda la energía nomás esta mañana, así que lo estábamos echando de menos, don Eladio, qué bueno que apareció.
2: Y bueno, ayer dos días sin escucharla, así que dije yo, ¿qué voy a hacer? Y menos mal era algo chiquito que había que apretarle nomás.
0: Oiga, usted alegra las mañanas, el día, las tardes y toda la onda, así que bienvenido a la radio nuevamente, a pesar de que se le echó a perder el radio, pero aquí estamos nosotros, ¿eh? Aquí estamos.
2: Y no días se arregló, ya era una pieza chiquitita. Bueno, igual yo eso de menos yo a todos los auditores, porque nos mandan un saludo a la señora Jovita, a la señora Rosita, a la señora Gloria que se haya recuperado, a don Memo, a la señora Marcelito. Rosita. A don Vivi, a la señora Pamelita, a todos los que llaman, y a don Marcelito también, que se vaya bien nomás manejando, y a usted, porque todos los que llaman, saludos nomás.
0: ¡Eso!
2: Que
0: tengan un
2: lindo día y bendiciones para ellos.
0: ¡Oh, qué bueno tenerlo acá en el teléfono, don Eladio, usted, el señor que arregla el día de la mañana y todo
2: canción,
0: el día! ¿Sí, qué canción?
2: Una canción del grupo, dos de la canción de los rancheros de Tirúa, por favor.
0: ¿Dos de los rancheros de Tirúa?
2: Sí.
0: Ya, pues ningún problema.
2: Y bendición tener a usted, pues un gusto.
0: Oiga,
2: a usted,
0: me dijeron
2: a Chiquito Cortés, escuchar a Paulito Andrea, a todos.
0: Eso, muy bien.
2: Pues. Igual de Sala Temer andaba preocupado.
0: Oiga, ¿sabe qué me contó su vecina, la señora Juanita, que estaba en un velorio? ¿Es cierto o no?
2: Sí, es verdad, yo en el velorio cocinando, yo hasta el velorio voy a cocinar, sí.
0: Así que dijo que falleció un vecino el fin de semana y que usted estaba de cocinero. Me dijo su vecina, la señora Juanita Viaba. ¿La ubica usted o no?
2: ¿Cuál?
0: La señora Juanita Viaba.
2: ¿De dónde?
0: De allá de Bangue.
2: Ah, sí, sí, la conozco. Ah, sí.
0: Me dijo don Eladio, no va a poder llamar porque está ayudando, está de cocinero en el velorio.
2: Sí,
0: ¿no?
2: Estaba estos dos días ocupado y lo otro que también se me llama de radio, eso también sí, arriba y también. Sí, pues yo siempre voy a ayudar a cocinar en los velorios, en serio, y me queda todo rico, todo, ya están acostumbrados conmigo ya, mi vecino, sí. Mis parientes.
0: Eso es bueno que tenerlo acá en la radio y por supuesto usted también es una gran persona por allá por Pitra, Pangue, Trauco, Apancura.
2: Todos me conocen, gracias a Dios, mi vecino, todos, gracias.
0: Qué bueno, don Eladio. Bueno, voy a buscar al tiro sus canciones por acá y muchas gracias por llamar. Estamos en contacto.
2: Igual, un gusto tenerlo en la radio, ojalá siga, porque bueno, qué bueno tenerlo, ustedes me alegran el día. Uno trabaja con ánimo. Pues.
0: Eso, con ánimo. Saludos, pues, don Eladio.
2: Ya, que bien. Saludos a todos mis vecinos, que nombran más de España, que se la dele por todo.
0: Eso.
2: Saludos. Y ánimo nomás.
0: Ánimo. Ojo.
2: Ya, que esté bien. Saludos para todo el auditorio igual.
0: Ya, en su nombre. Chao. Era lo que faltaba. Era lo que estábamos esperando. Era la alegría de la mañana. Era el sabor que faltaba. Era el condimento que faltaba. Y faltaba con broche de oro para cerrar con Tutti Frutti. Don Eladio está con nosotros, está de vuelta. Así que le envía saludos a todos los auditores y auditoras de Zumba Le Radio. ¡Cómo no! Me están llamando por acá también. Me están llamando acá en el teléfono, más 569-8232-5431. Don Eladio. Don Eladio despierta toda la sintonía de una. Mucha energía, don Eladio.
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0: Vamos entonces con los rancheros de Tirúa. Para don Eladio, que está en sintonía nuestra.

Nos comenzamos ya a despedir. Muchas gracias por la sintonía. Nos vamos, nos vamos. Ahí estaban las dos canciones y ahí estaba también Los Tejanos de Rauco. ¿Alguna canción más? ¿Alguna canción más? Ah, yo me voy a ir. Me voy a ir con una canción que me gusta a mí, ¿eh? O mejor no. O mejor no, porque no me gustó. No me simpatizó.

sigue usted de la sintonía de Zumbale Radio. Nos escuchamos el día de mañana cuando sea las 9 de la mañana. Ya vienen las noticias y a las 14 horas viene Pablito Andrés para que usted se quede junto a nosotros en esta jornada. Chao, chao, buenas tardes. Aquí está Te Voy a Llamar con el señor Nodal. Chao, chao.

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1: Son las 12 del mediodía y 59 minutos.

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1: Detectan pulsos de ceniza en Volcán Nevados de Chillán y mantienen alerta verde. Balance de seguridad muestra caída en delitos. Ministro Rao advierte, el país está lejos de recuperar la tranquilidad. Sospechas de tráfico infantil, gobierno denuncia ingreso irregular de niños haitianos sin vínculos familiares.
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1: ¿Cómo han estado? Bienvenidos y bienvenidas a la revisión de las noticias, una nueva semana del mes de junio. Comenzamos rápidamente la revisión, la conversación de las informaciones en este programa que hacemos en conjunto entre las radios regionales y CNN Chile. Mi nombre es José Miguel Mardones, partimos con la revisión de las noticias. Les cuento que la actividad de uno de los complejos volcánicos más monitoreados del país volvió a captar la atención de las autoridades. Durante esta jornada, luego de registrarse, nuevas emisiones desde su cráter principal. El informe completo lo trae hasta ahora el periodista Pablo Ortiz.
2: El complejo volcánico Nevados de Chillán, en la región de Ñuble, registró durante la mañana de este lunes varios pulsos de emisión de ceniza y material piroclástico desde el cráter Nicanor, situación que mantiene bajo monitoreo permanente a Cernagiomín y Senapred. De acuerdo a los reportes oficiales, los eventos ocurrieron a las 7:20 y 7:55 horas, generando columnas que alcanzaron entre 80 y 160 metros de altura, con dispersión hacia el sector sureste y este del macizo volcánico. Las autoridades señalaron que estas emisiones estuvieron asociadas a señales sísmicas de tipo tremor y largo periodo, aunque precisaron que la actividad observada se mantiene dentro de los parámetros esperados para un volcán con alerta técnica verde. Cernagiomín indicó que continuará con la vigencia instrumental permanente, mientras Senapred mantiene coordinaciones preventivas con los organismos de emergencia de las comunas de Pinto, Coihueco y San Fabián, ante cualquier cambio en la actividad del complejo.
0: Lo que le pasa a Santiago no le pasa a Chile. ¿Qué pasa en Punta Arenas?
1: La municipalidad cerró un operativo de 4 días por el sistema frontal que afectó a la zona. La gestión contempló 94 toneladas de sal esparcidas, más de 50 kilómetros de caminos despejados y 14 emergencias atendidas. Los principales problemas estuvieron asociados a nieve, heladas y deshielos.
0: Alto del Carmen.
1: El servicio de buses subsidiados volvió a operar en Alto del Carmen tras un nuevo proceso de contratación del Ministerio de Transportes. La medida busca mejorar la conectividad rural y garantizar traslados seguros, regulares y accesibles para los vecinos.
0: Osorno.
1: Más de 60 voluntarios participaron en la creación de un nuevo bosque Miyawaki en la Escuela España de Osorno. La iniciativa busca mitigar el cambio climático mediante la plantación de especies nativas y fortalecer la educación ambiental comunitaria.
0: Estamos presentando noticias.
1: Y en otras informaciones, los últimos sondeos muestran un escenario complejo para el Ejecutivo. La encuesta Pulso Ciudadano registró el nivel de desaprobación más alto para el presidente José Antonio Kast desde que asumió, mientras que CADEM evidenció un masivo respaldo ciudadano al cobro de deudas del CAE. Ornella Mellado tiene todos los detalles en el siguiente informe.
3: La última encuesta Pulso Ciudadano reveló que la desaprobación al presidente José Antonio Kast alcanzó un nuevo máximo histórico de 56,7% desde el inicio de su mandato el pasado 11 de marzo. Guillermo Bustamante, analista político y académico de la Facultad de Comunicación de la Universidad de los Andes, se refirió al respecto sobre los resultados.
4: Muestra que esto no es un asunto de extremas políticas ni de trincheras políticas, sino que el país exige sintonía con la realidad. Aquí hay un punto especial. El 67% de los chilenos reconoce que la morosidad del CAE aumentó porque en el gobierno anterior se sembraron falsas expectativas de la condonación, lo que muestra que esta política y esta forma de gobernar con titulares rimbombantes termina dañando la credibilidad de la ciudadanía.
3: Por otro lado, el sondeo de Cadem abordó la contingencia del crédito con aval del Estado, mostrando que un 53% cree que deudores deben pagar por el beneficio recibido, frente a un 43% que apoya la condonación. Además, un 67% coincide en que la promesa incumplida del gobierno anterior de Gabriel Boric desincentivó los pagos. Respecto a las soluciones, Cadem arrojó un contundente 79% de apoyo a la creación de convenios de pago para deudores con ingresos inferiores a 3,5 millones de pesos. Asimismo, un sólido 70% respaldó aplicar cobros judiciales y embargos de cuentas bancarias a los morosos que superen dicho tramo de ingresos. Finalmente, tanto el Estado actual como el anterior gobierno de Boric, por prometer una condonación del CAE no concretada, empataron con un 26% de las menciones, seguidos por un 19% que culpa a todos por igual.
1: Y el Servicio Nacional de Migraciones presentó una denuncia penal ante la Fiscalía por el ingreso de niños haitianos en vuelos charter durante 2025. La acción judicial apunta a un eventual tráfico de menores tras detectarse adultos sin lazo familiar a cargo de los grupos. Daniela Pérez nos cuenta más en el siguiente reporte.
5: El Servicio Nacional de Migraciones presentó una denuncia penal ante la Fiscalía Regional Metropolitana Centro Norte por eventual tráfico de menores. Esta acción judicial se enfoca en los vuelos charter procedentes de Haití que aterrizaron en el país entre enero y octubre de 2025. La medida, firmada por el director Franz Sauerbaum, se tomó tras un reportaje de Radio Bio Bio que expuso graves fallas en el control de estos ingresos. Según las fiscalizaciones, al menos 12 adultos entraron reiteradamente al país a cargo de grupos de entre 2 y 18 menores haitianos. El director de la Unidad de Anticorrupción de la Fiscalía Nacional, Eugenio Campos, señaló que estos son hechos graves y que se investiga si hubo funcionarios involucrados.
6: Estos son hechos graves que requieren una investigación específica por parte del Ministerio Público. Es por eso que el Fiscal Nacional ha decidido esta denuncia de oficio para poder despejar aquellos hechos o no, si revisten carácter de delito, y en los cuales eventualmente pudiese estar involucrado un funcionario público, sea por infracciones a los deberes propios de su cargo, sea precisamente por haber omitido cuestiones propias de su cargo, o incluso respecto de la omisión de hechos que revisten carácter de delito y que puedan constituir efectivamente la investigación que el Ministerio Público ha encomendado.
5: El organismo detectó que estos acompañantes no tienen vínculos de consanguinidad con los niños ni contaban con los permisos exigidos por la Ley de Migración. Ante esto, el CERMIC advirtió una severa vulneración a los derechos de los menores que ingresaron bajo una supuesta reunificación familiar. La denuncia solicita investigar penalmente tanto a los adultos acompañantes como a las aerolíneas y agencias de viaje involucradas. Paralelamente, las autoridades buscan esclarecer el paradero actual de varios de los niños y adolescentes que llegaron en dichos vuelos.
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1: El ministro de Seguridad, Martín Arrau, reportó una baja del 13,7% en homicidios y un descenso en robos violentos e ingresos irregulares. Junto con valorar el trabajo policial, anunció urgencia legislativa para dos proyectos que buscan reforzar la protección y defensa de las policías. ¿De qué se trata? El periodista José Ferrada con el informe.
7: El ministro de Seguridad, Martín Arrau, entregó un balance que muestra una disminución en delitos clave. En lo que va del año, los homicidios cayeron un 13,7%, de 396 víctimas frente a 459 del periodo anterior. Los robos violentos bajaron un 11% y los ingresos irregulares en la frontera norte disminuyeron un 87%. Pese a los buenos indicadores, la autoridad llamó a la cautela y a analizar el panorama actual. El ministro Arrau enfatizó que todavía el país está lejos de recuperar la tranquilidad y los niveles de seguridad de antes.
8: Estas cifras, que son las que llevamos acumuladas del año, son avances importantes, pero acá queremos ser muy realistas. Muestran que hay un buen trabajo policial, que hay que seguir mejorando, por supuesto, pero también somos muy conscientes del tremendo desafío que tenemos por delante. Todavía el país está lejos de recuperar la tranquilidad y los niveles que teníamos quizás hace una década. Y por tanto, seguiremos trabajando con mucha fuerza para que estas cifras sigan mejorando semana a semana.
7: En paralelo, el jefe de la cartera destacó el éxito de recientes operativos contra el crimen organizado y la violencia rural, enfatizando el firme compromiso del Ejecutivo por respaldar la labor en terreno de las fuerzas de orden y seguridad frente a las organizaciones delictuales. Finalmente, anunció la urgencia legislativa para dos proyectos que buscan robustecer la seguridad de los uniformados. Las iniciativas aumentarían las penas por atentados contra el personal policial y extenderían la legítima defensa privilegiada a los funcionarios de Franco que intervengan para proteger a terceros.
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1: Dejamos hasta acá el resumen informativo del día. Como siempre, muchas gracias por la sintonía y la invitación queda abierta a que nos volvamos a escuchar el día de mañana. Por ahora, la invitación más próxima es a seguir con toda nuestra programación. Nos encontramos más adelante.
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con profundo pesar comunicamos el sensible fallecimiento de quien fuera en vida, la querida madre, tía, abuelita y vecino de la comunidad, Antonia Macheo Reimán, que paz descanse. Su velatorio se está realizando en la que fuera su casa habitación, ubicada en el sector Villorrio, sitio número 2, Lanalhue, donde familiares, amigos y vecinos pueden acompañar a la familia en estos difíciles momentos. Sus funerales se efectuarán el día de mañana miércoles 17 de junio, realizándose previamente una ceremonia religiosa en la iglesia Ejército de Chile, sector Lanalhue. Posteriormente, el cortejo fúnebre partirá a las 15 horas con destino al cementerio de Cañete, donde se le dará cristiana sepultura. Repetimos, con profundo pesar comunicamos el sensible fallecimiento de quien fuera en vida, la querida madre, tía, abuelita y vecina de nuestra comunidad, Antonia Macheo Reimán, que en paz descanse. Su velatorio se está realizando en la que fuera su casa habitación, ubicada en el sector Villorrio, sitio número 2, Lanalhue, donde familiares, amigos y vecinos pueden acompañar a la familia en estos difíciles momentos. Sus funerales se efectuarán mañana miércoles 17 de junio, realizándose previamente una ceremonia religiosa en la iglesia Ejército de Chile, sector Lanalhue. Posteriormente, el cortejo fúnebre partirá a las 15 horas con destino al cementerio de Cañete, donde se le dará cristiana sepultura. La familia agradece sinceramente las muestras de cariño, apoyo y compañía recibida ante esta irreparable pérdida, comunica la familia Macheo Reimán.

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0: Hola, hola, buenas tardes, buenas tardes, buenas tardes, buenas tardes. Muy, pero muy buenas tardes para todos nuestros auditores y auditoras que están en la sintonía de Zúmbale Radio. A esta hora de la tarde, por supuesto, 14:07, 2:07, saludando también a Radio Araucaria 102.7 FM, Comuna de los Álamos. Estamos comenzando, estamos en vivo, estamos en directo en este día martes, hoy día 16 de junio. Este 2026, con un sol radiante, un cielo azul en nuestra comuna de Cañete, saludando a todos los que están trabajando, también aquellos que están detrás de un volante, aquellos que están en la casita, en algún sector rural de nuestras comunas. Saluditos para todos, por supuesto, porque aquí comenzamos, damos inicio a este programita de la tarde, el segundo de esta semanita. Tenemos Mundial, tenemos partido y día Francia, se nos viene el subcampeón del mundo. A las 15 horas, Francia hará su debut en esta Copa del Mundo 2026 frente a Senegal. Mientras que Argentina, el actual campeón del mundo, lo hará a las 21 horas frente a Argelia. Tenemos partido hoy día, tenemos buenísimos partidos que usted estará, por supuesto, en conocimiento a través de nuestra emisora. Así comenzamos nuestro programa saludando a todos los que ya estaban en sintonía junto a Jerónimo Aguayo por la mañana. Muy tempranito estaba ahí don Manuel Camilo Miranda, el Charro Manolo. Así que saludamos a todos los que están en la sintonía trabajando hasta ahora. Claro que sí, saludos Marquito, ahí está trabajando al ritmo de la 90.7 FM.
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0: Vamos a abrir inmediatamente nuestro WhatsApp. Sí, lo vamos a abrir para que usted también pueda enviar su mensaje de texto o de audio. Te puedas comunicar directamente con nosotros. Te leemos, te escuchamos. Y también tenemos nuestro fono fijo por si te quieres comunicar al teléfono 4428-97220. Y también tenemos nuestro WhatsApp, que es el siguiente. Para usted que es nuevo auditor, nueva auditora, anote el número de nuestro WhatsApp, que es la número uno, De la número uno. De tu primera popular. De tu mejor compañía. Salúdenos al más 569, anótelo, más 569-82-32-54-31. Ahí está el WhatsApp de Zúmbale Radio, más 569-82-32-54-31.

0: Y le enviamos también un cariñoso saludito a nuestra compañía de hoy día, pues segundo día consecutivo estamos en la conexión de la 102.7 FM, Comuna de los Álamos, Radio Araucaria. Saludando a los sectores de Sara de Leibu, de Pangue, Ranquilco, Cerro Alto, Pilpilco, Villa Los Ríos, Antiguala, La Araucana, Cuyín, Paligüe, Temuco Chico, Tres Pinos, Los Álamos, Centro, Pata de Vaca. Y mucho, pero mucho más a Araucaria. Que no te apague, no. Una señal diferente. Y saludando, para que no se me ponga celosa la gente, saludando también a nuestras localidades de la comuna de Tirúa y Cañete, pues, en la 90.7 FM.
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0: Saludamos a Tirúa, saludamos a Quibico, saludamos a Ponotro, Ranquilhue, San Ramón, Yeu Yeu, Antiquina, Pocuno, Huapetrán, Gilboro, Tranaquepe, gente linda también de Coyico, de Cuente, Lolén, Colo Colo, Los Batros, San Miguel, mi querida comunidad, nuestros queridos vecinos que estamos de luto también, así que le envío un saludito a la familia Macheo Reimana, que también están pasando ahí por un momento doloroso a través de la pérdida de una de nuestras vecinas, así que le enviamos todo el cariño también y toda la fuerza porque ellos son fanáticos de la Zumbale Radio, así que como radio también le enviamos nuestras condolencias. Nos escuchan en Peleco también, ahí es donde Don Patito Contreras, saludos para usted amigo mío. Santa Rosa, Santa Fe, Reputo, Reposo, Santa Ángela, Paica, Vivo, Tamalal, Pulebu, La Curva, Tres Sauces, Rucañirre,

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Si me faltó alguna localidad por nombrar, ahí me la envía a través de nuestro WhatsApp y ningún problema, pues ahí la nombramos. Y también saludando a los que nos escuchan vía online por el www.zumbaleradio.cl o nuestra aplicación móvil, pues. ¿Estamos activos? ¿Estamos en vivo?

Tenemos una temperatura muy, pero muy agradable en este día martes, 18 grados en nuestra comuna de Cañete, con una máxima de 19. Vientos que no superan los 22 kilómetros por hora. Las lluvias se dejarían ver recién el día viernes, ¿ah? El día viernes por la tarde, también tendremos lluvia el día domingo y el día sábado. Fin de semana con lluvias, al menos es lo que nos pronostica el tiempo para esta semanita.

Mira, por acá me dicen en Yapigüe, Huechicura. Saludos para los chicos también de Yapigüe, ¿estará bien o no? O Ilapigüe o Yapigüe. Y saludos para los chicos de Huechicura Alto también, ¿eh? Huechicureo, Huechicureo, Huechicureo. Y siendo las 14:17 en este día, martes, hoy 16 de junio de este 2026, les saluda Pablito Andrés hasta las 18:00. Y aquí comienza la tarde más entretenida del dial a través del 90.7 FM y el 102.7 FM en Los Álamos.

Ahí estaba El Amor Prohibido junto a Selena, con buena música Tropical Sound. Sí, pues a que nunca pasa de moda. Comenzamos nuestro programa, nuestra programación de hoy día martes. Así que le enviamos saluditos a los que se vienen recién conectando a nuestra sintonía. Estamos totalmente en vivo y en directo, pues siempre acá en Zúmbale Radio, la 90.7 FM, tu primera popular. Y para la comuna vecina de Los Álamos, a través del 102.7 FM, Radio Araucaria, una señal diferente.

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0: 14:30, 2:30. ¿Quién no escuchó alguna vez esta canción de Amar Azul, ¿eh? ¡Ay, qué loco que quedé!
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0: Y comenzamos con los pedidos musicales. No te olvides que nos puedes programar tu temita musical favorito, tu canción preferida o el grupo que más te guste a través de nuestro WhatsApp totalmente activo hasta hora de la tarde en el +569 82 32 54 31. Pídenos tu temita favorito, tu canción preferida. Por acá, ¿quién nos saluda aquí? Hola.
2: Hola, Bilú.
0: Hola, Bilú. ¿Cómo estás? Tanto tiempo, mujer. ¿Qué ha sido de tu vida? ¿Qué ha sido de tu vida, Bilú? ¿Cómo estamos para este fin de semana?

0: saludamos a nuestro amigo Oscar Morales desde Quidico, sector de Ponotro, comuna de Tirúa. Saludos, don Oscar. Gracias por estar siempre en la sintonía también de nuestra emisora. Pues ahí nos envió una fotito del paisaje hermoso de allá, de nuestra comuna vecina de Tirúa. Por acá nos dicen saludos desde Sara de Lebu. Mira de dónde nos sintonizan, ¿eh? Gracias por estar en la sintonía por la 102.7 FM, Radio Araucaria.
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0: ¿Qué pasó, Bilú?
2: ¿Cuánto tiempo, Bilú?
0: Sí, pues.
2: Del jueves pasado, nada más.
0: Del jueves pasado. Nos portamos bien, nosotros. Eso es lo bueno de nosotros, ¿ah? ¿Eh? ¿Quién nos dice, Marquito?
3: Por favor, oye.
0: Por favor.
3: Huechicura alto,
0: weón. Huechicura alto. Huechicureo, le dicen por acá.
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0: Fernandita dice, hola, Pablito. ¿Cómo estás? Un gusto escucharte. Saludos. Dice, ¿me podrías programar una canción de Los Bravos de Chile? Ya, pues, Fernandita, ningún problema, corazón, ahí estaremos programando a Los Bravos de Chile. Saludos para la Carlita también, ¿ah? ¿Quién más está en la sintonía de la radio a esta hora de la tarde? Escríbame, mándeme su like, mándeme su,

0: ya nos conoces.
1: Y porque tú ya nos conoces, para Fernandita, que están los Bravos de Chile. Y luego estaremos con las formaciones de los equipos. Recuerde, 15 horas se enfrenta el subcampeón del mundo año 2022. Francia, la cancha.

Estamos de vuelta, estamos de regreso. Tan solo nos separan 22 minutos de las 15 horas 3 de la tarde. Sí, estamos cerquita de las 3 en este día martes 16. Se está jugando, y cómo no, el Mundial FIFA de este año. Oye, cada 4 años son más de 48 equipos son, ¿eh? Vamos a revisar lo que pasó el día de ayer en los enfrentamientos por el grupo H. España no pudo, frente a Cabo Verde, empataron 0-0. Una de las decepciones en su partido inaugural lo tuvo el conjunto hispano ayer, que no pudo, sí, no pudo el primer partido que termina sin goles en este mundial. Actual mundial, España versus Cabo Verde terminó por 0-0. El grupo G estuvo también empate, Bélgica con Egipto. No se dieron tregua, no se dieron chance, 1-1 terminó ese partido. En el grupo H, Arabia Saudita, que enfrentaba a un Uruguay que venía con todo, ¿eh? La garra charrúa venía con todo en su primer partido, no pudo lamentablemente obtener los 3 puntos. Otro equipo sudamericano que se queda sin puntos. Hablamos, sí, los 3 puntos, jugó Ecuador, jugó Brasil, Ecuador perdió con Estados Unidos, Brasil no pudo ganar su partido y Uruguay tampoco pudo ganar, así que empató 1-1 con Arabia Saudita. Grupo G, Irán con Nueva Zelanda, empataron 2-2. Y atención a todos los hinchas del fútbol, porque muchos queríamos ver este partido que viene a continuación. En 20 minutos más, 15 horas, horario de Chile, se juega el partido entre Francia y Senegal. Y usted se preguntará, ¿irá a jugar Kylian Mbappé? Y Zúmbale Radio tiene la formación completísima a esta hora, ya confirmada para este encuentro. El primero de Francia, que llevará en el arco con el número 16 a Mainam, con el número 5 un jugadorazo a Jules Koundé, con el número 17 William Saliba, con el número 4 Upamecano, con el número 19 Teo Hernández, el número 8 Aurelien Touchamón, también el número 14 por Rabiot, el 11, este jugadorazo Olise, con el número 7 Ousmane Dembélé, con el número 20 Doudé, y con el número 10 en delantera, nada más y nada menos que Kylian Mbappé. Sería el 11 del subcampeón del mundo, que hará su debut a las 15 horas en este Mundial 2026. Y si hablamos de subcampeón, tenemos que hablar del actual campeón también, pues hablamos de Argentina, que se medirá ante Argelia, ¿cuándo? Hoy día también, martes 16 de junio, a las 21 horas. Partidazo, ¿ah? ¿Eh?

Gaberito de Los Álamos nos dice: hola, linda tarde de martes. Bienvenido a la comuna de Los Álamos, me dice la Berito. Gracias, Berito. Muchas gracias por darme la bienvenida a través del 102.7 FM Radio Araucaria, en familia con Zumbale Radio, transmitiendo para toda nuestra gente también de la comuna vecina. Cecilia de Paine, mira, ya en Paine nos sintonizan. Dice: hola, Pablito. Espero se encuentre bien. Yo aquí escuchando de acá de Paine, pues. Zúmbale Radio, mi mejor compañía. Don Oscarito nos dice: para mí Portugal y Alemania, creo que por ahí anda la cosa. Mira, me tinca tu predicción, ¿eh? Con el 7-1 que mandó Alemania. Habrá que esperar lo que haga Portugal en su debut. Hasta el momento, me gustaría ver este partido primero. Antes de dar mi opinión, quiero ver este partido de Francia con Senegal. Vamos con música, vamos con canciones. Aquí están los Peregrinos. Amarte a la antigua.

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Con profundo pesar comunicamos el sensible fallecimiento de quien fuera en vida la querida madre, tía, abuelita y vecina de nuestra comunidad, Antonia Macheo Reimán, que en paz descanse. Su velatorio se está realizando en la que fuera su casa habitación, ubicada en el sector Villorrio, sitio número 2, Lanalhue, donde familiares, amigos y vecinos pueden acompañar a la familia en estos difíciles momentos. Sus funerales se efectuarán mañana miércoles 17 de junio, realizándose previamente una ceremonia religiosa en la Iglesia Ejército de Chile, localidad de Lanalhue. Posteriormente, el cortejo fúnebre partirá a las 15 horas con destino al cementerio de Cañete, donde se le dará cristiana sepultura. 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La familia agradece sinceramente las muestras de cariño, apoyo y compañía recibidas ante tan sensible pérdida. 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

0: Ahí estaban sonando los Chacales del Maule, ¿eh? Pero no regresen nunca. Qué buen tema teníamos ahí, solicitado también por Sarita. Le mandamos un abrazo, un saludito enorme a nuestra auditora que está en la sintonía de la radio. 15 horas con 14 minutos, 3 de la tarde ya con 14 minutitos en este día lunes, hoy día 16 de junio de este 2026. Saludando a los que se vienen recién conectando a nuestra sintonía en la 90.7 FM acá en Cañete, 102.7 FM en la comuna de Los Álamos. Y como diría un locutor amigo, comenzó el partido entre Francia y Senegal. 11 minutos de juego llevan, 0-0, ¿eh? Ha estado bien parejo el partido, ¿eh? No se ha notado que Francia ha hecho mucho más que Senegal, al menos en estos primeros 12 minutitos.
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0: Oye, nos vamos rápidamente a los mensajes de WhatsApp. Dice nuestro amigo Alex de San Ramón. Dice, buenas tardes, don. ¿Cómo está usted? Por acá escuchando su programa. Camilo VI en Las Viejitas Pero Bonitas. Bendiciones. Ya pues. Estamos ya recopilando las canciones que ustedes nos digan para Las Viejitas Pero Bonitas, espacio que tenemos entre las 4 y las 5 de la tarde, 60 minutos dedicada a la música de ayer, de hoy y de siempre. Ya tenemos a nuestro primer artista entonces, Camilo VI. ¿Cómo estamos, Marquito?
2: Ya te quiere ir, ya me está yendo a las 5 y tanto.
0: ¡Oh! Ay, sí, es que yo leí 15 y leí el 5, nada que ver.

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0: Ya, sí, las 3 de la tarde con 17 minutos.
1: Con el perro de cuerda, Palmore.
0: ¡El perro de cuerda! ¿No se cansan del perro de cuerda, oye? Pablito, me gustaría escuchar a Los Temerarios, me dice nuestra amiga Cecilia de Paine. Saludos para Ceci de Paine, que nos pidió a Los Temerarios. Se suman a Camilo Sesto. Y Don Narciso, ¿cómo está Don Narciso? Tanto tiempo, muy buenas tardes.
2: Hola, hola, Paulito Andrés.
0: Muy buenas tardes, pues.
2: ¿Qué tal? Buenas tardes.
0: Ya.
2: Desde acá de Cañete.
0: De Cañete.
2: Haciendo trámites.
0: Ya.
2: Ando en la metrópoli acá visitándolos a ustedes.
0: Sí.
2: Andamos por acá por la Feria Chica.
0: Ya.
2: Y haciendo los trámites.
0: Pero hábleme más rápido, oiga.
2: Un gusto saludarte de nuevo.
0: Igualmente.
2: Y por favor, si puedes colocar un temita o una canción.
0: ¿De quién? A ver.
2: Creo que es para las viejas pero bonitas.
0: ¿Ya?
2: El artista Jimmy Jones.
0: Jimmy Jones.
2: Y el tema es Pasándolo Bien.
0: Pasándolo bien.
2: Por favor, si fuese tan amable.
0: Ya, la vamos a buscar, Don Narciso, ¿ah?
2: Eres un salvaje de la música, así que, si puedes.
0: ¿Ah? Vengámosle, bueno, no más, pues, Don Narciso, ¿ves?
2: A todos los chicos y chicas de la radio.
0: Sí, eso es, pues.
2: Que me comí una sopa de tortuga, pero estoy lento,
0: sí, está más lento que cascada de manjar. Más lento que avalancha de globo.

0: tiempos, Cristian.
1: Hola, don Pablito Andrés. Puede colocar.
0: A ver.
1: Bella sin alma.
0: Bella.
1: De Ricardo Bochante para las viejitas pero bonitas.
0: Por supuesto que sí.
1: Un abrazo, compadre.
0: Vale, gracias. Saludos para Rancagua, para el sector de Machalí, presente también ahí con nuestro amigo Cristian. Nos pidió Bella sin alma, de Ricardo Cocheante.
2: No, ese Felipe allá en bodega, viejo.
0: Ya.
2: Vas a cantando.
0: Muy bien, pues.
3: Ya van.
0: Ahí le enviamos saludito ahí al cantor, pa' Felipe, ahí de los chicos de Blue Express. Ya llegaste a la casa, Marquito, ¿no? Después del sábado. Yo pensaba que andaba ahí, métale. Ah. Saco cuchillo, entra tripa. Por acá Sarita me dice, hola Pablito, para las viejitas pero bonitas, podría ser un tema de Rudy La Escala, por favor. Gracias, lindo. Igual para ti, belleza. Muchas gracias por estar en la sintonía de Zumbale Radio y de Radio Araucaria en Los Álamos. Aprovechamos a mandarle un saludito a Sara de Lebu, a Pangia, Ranquilco, Cerro Alto, Pata de Vaca, Pilpilco, Villa Los Ríos, Antiguala, La Araucana, Cuyín, Paligüe, Temuco Chico, Tres Pinos, Los Álamos Centro. A través de Radio Araucana.

Nuestra amiga Esther me dice saludos para Pitra Dubai. No, se llama Pitra Cuicuy, ahora se llama Pitra Dubai. Sí, bueno. Le subimos un poquitito a la clase ahí. Con la Estercita, Pitra Dubai.

Tenemos una información también que nos llega a través de nuestro portal de noticias. En la comuna de Los Álamos se registra un accidente en Carrera Pinto con Luis Sáenz Mora, atropello de una persona. Así que ahí la unidad de emergencia, por supuesto, estarán ahí haciéndose presente en el lugar. Repetimos entonces este comunicado que nos llega a nuestro portal de noticias. Accidente en la comuna de Los Álamos, en calle Carrera Pinto con Luis Sáenz Mora. Ahí sufrió el atropello de una persona. Las unidades de emergencia, por supuesto, están en el lugar, esperando que no pase a mayores. Noticia que está, por supuesto, en desarrollo. Nos vamos con más música, nos vamos con más canciones hasta ahora de la tarde. 15 horas con 22 minutos, 3 de la tarde, 22. ¿Cómo va la cosa en el Mundial? 19 minutos de partido. Empata Francia 0-0 con Senegal.

Las 3 de la tarde con 29 minutos, 3 de la tarde ya con 29 minutitos en este día martes, hoy día 16 de junio de este 2026. Oye, recién lo tuvo Senegal, un palo tremendo de los jugadores africanos que tienen a Francia ahí. Oye, los equipos que regularmente están con muchas posibilidades de ganar se han visto muy, muy apretados, apuraditos en su inicio del Mundial 2026. Hablamos de Brasil, justamente, que es uno de los candidatos para ganar este Mundial. Empató 1-1. Hablamos también de Uruguay, que también no pudo ganar en su partido inaugural. 1-1 empató. Ecuador perdió por 4-1 frente al conjunto de Estados Unidos. Otro de los favoritos, España, también no pudo hacer goles, empató 0-0. Así que estamos viendo un Mundial muy distinto a lo que pensábamos que íbamos a ver. Alemania es el único equipo que ha dado más o menos la cuota, le ganó por 7-1, pero hablamos de un equipo que jugaba por primera vez un Mundial, un equipo que no tiene tanto fútbol. Entonces igual la diferencia fue, ahí no podríamos decir que fue tanta para un equipo como Alemania. Así que está empatando Francia con Senegal, han tenido más la pelota los africanos que los franceses y están en tiempo de receso, están en hidratación a esta hora de la tarde.

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1: ¿sabes? Te amo tanto.
0: Naranja. ¡Eso! Hola, un saludito a JJ con la canción A Través del Vaso de los Pincheiras del Sur. Bueno, oye, ¿de dónde sacaron eso que tenían que hidratarse en el fútbol? ¿Cómo que no, don Marcelito? Tienen que hidratarse, pues, oiga, con 23 minutos que juegan, terminan muertos estos futbolistas profesionales. Esto es igual que, mire, nosotros como locutores de radio también nos hidratamos. O sea, cuando ustedes van a comerciales con la radio, nosotros nos quedamos hidratándonos. Full.

Bueno, delante comunicábamos una noticia en la comuna de Los Álamos ante un accidente, el atropello de una persona en calle Carrera Pinto con Luis Sáez Mora. Más antecedente del accidente, un estudiante menor de edad fue atropellado por un vehículo menor. El menor fue trasladado a una unidad de emergencia en la comuna de Los Álamos. Noticia que aún está en desarrollo. Le vamos sumando antecedentes entonces de este accidente de un estudiante menor de edad. Fue atropellado por un vehículo menor y el menor fue trasladado a una unidad de emergencia en la comuna de Los Álamos. Ahí estamos con la noticia entonces para aquellos que preguntaban ahí qué había sucedido con el accidente en el centro de la comuna vecina. Vamos con música, vamos con canciones. Nos faltan temitas todavía para las viejitas, pero bonitas, ¿ah? Sí, pues vayan anotándose con su canción para que la disfrute también entre las 4 y las 5 de la tarde, en donde tenemos el espacio romántico de Zumbale Radio y Radio Araucaria, por supuesto.

Ahí estaban los charros de Luchito y Rafael con ese vestido rojo, ¿ah? Tan solo 20, diga 20, diga 20, 20 minutos nos separan de las 4 de la tarde en esta jornada de día martes, totalmente en vivo y en directo por las antenas del sabor, la 90.7 acá en Cañete y por supuesto la 102.7 FM en Radio Araucaria, comuna de Los Álamos. Hasta las 18 horas tenemos programación en vivo con cielos totalmente despejados, con 19 grados de temperatura. No se prevén las lluvias hasta el fin de semana, jueves por la tarde, viernes, sábado y domingo. Es lo que nos indica el pronóstico del tiempo acá en nuestra provincia de Arauco, ¿eh? Hoy nos quedan temitas, nos quedan espacio todavía en las canciones viejitas pero bonitas. Aproveche usted también, puede pedir su canción. Por acá me decía nuestra amiga Carolita, Pablito, podría ser una canción de José José, La Nave del Olvido. Bueno, carito. Ya tenemos a Rudy La Escala, tenemos a José José, tenemos también a Los Temerarios. Oye, artista que todos los días nos piden, ¿ah? Tenemos una de Ricardo Cochiante, Bella Sin Alma.

Por ahí nos pidieron un temita de... De Camilo VI también están en las viejitas pero bonitas, ¿eh? Vamos, vaya pidiendo su canción. Tenemos ahí nuestro fono radio, que es el 44-28-97-220, y también nuestro WhatsApp, que es el +569-82-32-54-31, +569, anótenlo, 82-32-54-31. Don Marcelito, ¿cómo está usted? Tanto tiempo, amigo mío, dice Luna, de Ana Gabriel. ¡Ay, don Marcelito! ¡Más romántico! ¿Se cree lobo, don Marcelito? ¿Quiere ver la luna llena para transformarse, don Marcelito?

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1: ¡Qué recuerdos, qué recuerdos!
0: ¡Qué recuerdos! ¿Y qué recuerdos vamos a tener a las 4? No se olvide, se nos vienen las viejitas pero bonitas en este día martes acá en Solucenter.

Saludos para don Mario Millar de Santiago de Chile. Hola, Pablito de Santiago, escuchando. Saludos, y podría ser una de Juan Antonio Labra, se llama Identidad. Capaz que no la conozca, me dice. ¿Qué? No voy a conocer yo. Yo conozco todo. Y lo que no, lo inventamos.

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profundo pesar comunicamos el sensible fallecimiento de quien fuera en vida la querida madre, tía, abuelita y vecina de nuestra comunidad, Antonia Macheo Reimán, que paz descanse. Su velatorio se está realizando en la que fuera su casa habitación, ubicada en el sector Villorrio, sitio número 2, Lanalhue, donde familiares, amigos y vecinos pueden acompañar a la familia en estos difíciles momentos. Sus funerales se efectuarán mañana, miércoles 17 de junio, realizándose previamente una ceremonia religiosa en la Iglesia Ejército de Chile del sector de Lanalhue. Posteriormente, el cortejo fúnebre partirá a las 15 horas con destino al cementerio de Cañete, donde se le dará cristiana sepultura. Con profundo pesar comunicamos el sensible fallecimiento de quien fuera en vida la querida madre, tía, abuelita y vecina de nuestra comunidad, Antonia Macheo Reimán, que paz descanse. Su velatorio se está realizando en la que fuera su casa habitación ubicada en sector Villorrio, sitio número 2, Lanalhue, donde familiares, amigos y vecinos pueden acompañar a la familia en estos difíciles momentos. Sus funerales se efectuarán mañana miércoles 17 de junio, realizándose previamente una ceremonia religiosa en la Iglesia Ejército de Chile de dicho sector. Posteriormente, el cortejo fúnebre partirá a las 15 horas con destino al cementerio de Cañete, donde se le dará cristiana sepultura. La familia agradece sinceramente las muestras de cariño, apoyo y compañía ante esta tan sensible pérdida, comunica Funeraria Rosas y la familia Macheo Reimán.

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Ahí estaba Ricardo Cochigante con esta... En este cuerpo sin alma, a las 4 de la tarde ya con 7 minutos, así comenzamos nuestro espacio romántico como todas las tardes de 4 a 5. 60 minutos dedicados a la música de ayer, de hoy y de siempre. 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

Ahí está ese temita de Marco Mazzini, Bella Idiota. Temita que se nos va directamente a Rancagua. Saludamos también a nuestro amigo Cristian Martínez, que siempre está en la sintonía de la radio. Nos pidió justamente esta canción. Saludamos a todos los que están enviando también su mensajito a través de nuestro WhatsApp para pedir su canción de las viejitas pero bonitas. Todavía tenemos cupo, claro que sí. 4 de la tarde con 18 minutos. 4 con 18. 53 minutos de partido tenemos en el Mundial FIFA 2026. Empata aún Francia con Senegal 0-0. Partido que está muy, pero muy disputado. Sobre todo, se le está poniendo muy complicado al cuadro francés, que no debía tener algún problema con este partido inaugural. Bueno, así es el fútbol. Nosotros nos vamos y continuamos con las canciones del recuerdo. Y nos pidió aquí Sarita Isabel Pantoja. Esto se llama Así Fue. No se olvide, hasta las 5 con las canciones del recuerdo.

0: Las 4 de la tarde con 27 minutos. Qué linda canción teníamos junto a Camargo y Luciano. 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
0: Agradecemos también a todos los que nos están sintonizando a esta hora de la tarde por el 90.7 FM, Zúmbale Radio por el 102.7 FM. Radio Araucaria. Saludamos a Luzmira, que nos pidió una canción de Vicky Carr. Así que nos vamos con esta artista junto a Ana Gabriel. Estas son cosas. Cosas del amor. Recuerde que estamos en Las Viejitas Pero Bonitas hasta las 5 con toda la música del recuerdo y luego nos vamos ya con toda la música del reggaetón de la vieja escuela y la música tropical ranchera.

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Vicky Carr junto a Ana Gabriel en esta linda canción. ¿Quién no la cantó en un karaoke por ahí? Sobre todo ellas, ¿ah? Tenemos movimiento en el marcador. En Estados Unidos, en el Mundial de Canadá, México, Estados Unidos, se abre, sí, se abre el marcador, porque con una genialidad de Olisen, con pase para Kylian Mbappé, Francia abre el marcador. Estaba muy, pero muy apretado el partido de los subcampeones del mundo, de los actuales, hablamos del equipo francés, que abre el marcador a los 66 minutos. Kylian Mbappé pone el 1-0 ante Senegal, faltando 30 minutos de partido aproximadamente por jugarse. Los galos se ponen 1-0 en este Mundial 2026. Los favoritos dando cara hoy día, martes 16 de junio, en su partido inaugural.

Ahí estaba Corazón Mágico junto a Diango. También temita solicitado. 25 minutos para las 5. Ha pasado, pero muy rápido, como siempre, en este espacio romántico, en este espacio de las viejitas, pero bonitas. Nos vamos con un temita pedido por Josecito. ¿Cómo está, don José? Aquí está José Vélez, su tocayo, pues.

nata. Ahí estaba José Bell, es un lindo recuerdo, ¿ah? Este vino griego sonando acá en Zumbale Radio, en compañía también de Radio Araucaria, las viejitas pero bonitas. Vamos con más temitas solicitados, Los Temerarios. 20 minutos nos separan de las 5 de la tarde, 20 para las 5.

Ahí estaba Paracarito, sin duda alguna, uno de los mejores grupos de la música romántica, los más pedidos acá en Las Viejitas Pero Bonitas, sin duda alguna, Los Temerarios. Tremendo, 17 minutos, nos separan de las 5 de la tarde. Hoy nos vamos con otra de Los Temerarios, por supuesto que sí, pues.

El elenco de Francia a través de Barcola anota el segundo gol para los franceses subcampeones del mundo en esta instancia de la Copa FIFA. Tenemos primero a los 66, gol de Kylian Mbappé, marca Barcola a los 81 minutos, Francia 2, Senegal 0, faltan aproximadamente 10 minutos para el término del partido. Sacando la cara por los favoritos, que no les ha ido muy bien en este Mundial, ahí está Francia, mi candidato, junto a Brasil, para llevarse el máximo trofeo del fútbol mundial.

Y nos estamos despidiendo también de las viejitas pero bonitas, espacio presentado por Oficina de Contabilidad Audicon, con más de 25 años de experiencia en asesoramiento contable, laboral y tributaria, con atención personalizada para cada uno de nuestros clientes. 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

faltando 6 minutos para las 5 de la tarde, nos vamos, le decimos adiós a las viejitas pero bonitas, pero solo por este día. Martes, mañana ya estaremos, no se olvide, de 4 a 5, un pasaje en el tren de los recuerdos.

0: Con esta canción de Luis Ángel despedimos a las viejitas pero bonitas, saludando a todos los que también fueron parte de este día martes en estos 60 minutos. Saludo para usted, Sarita, para usted, Carolita, también Fernandita, que nos pidió adelante un temita también de Los Temerarios, para nuestra amiga de Paine, a Cecilia, para nuestro amigo Cristian Martínez de Rancagua, para quien más tengo acá, don Marcelito también, que nos pidió canción, don Alex de San Ramón, para Laverito también, para Sandrita, para don José, por supuesto. Muchas gracias por ser parte de las viejitas pero bonitas. Pausa y volvemos con todo el bailable del reggaetón de la vieja escuela. Ya tiene su tema para el reggaetón de la old school, ¿o no? Prepárelo. ¿Y cómo van las cosas del Mundial 2026? Antes de que nos vayamos a la pausa, quedan 5 minutos de juego adicional que agregó el árbitro. Está ganando Francia por 2-0 ante Senegal. Partido casi concluido ya. Bien por el equipo francés.
1: Zumbale Radio te indica la hora.
2: 4 de la tarde y 58 minutos.

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0: Con profundo pesar comunicamos el sensible fallecimiento de quien fuera en vida, la querida madre, tía, abuelita y vecina de nuestra comunidad, Antonia Macheo Reimán, quien paz descanse. 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La familia agradece sinceramente las muestras de cariño, apoyo y compañía recibidas ante tan sensible pérdida. 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

Estamos de vuelta, estamos de regreso, 5 de la tarde con 16 minutos, 5 con 16 minutitos, acá en Zumbale Radio, la 90.7 FM, Radio Araucaria, 102.7 FM en Los Álamos. Estamos en vivo, estamos en directo después de las viejitas, pero bonitas, estuvieron buenas hoy día. Hoy nos fuimos a pausa, hubieron dos goles más impensablemente los últimos dos minutos de partido. Convirtió Senegal, convirtió nuevamente Francia, el partido quedó... El partido quedó 3-1, ¿eh? Sacando chapa de favorito, Kylian Mbappé, por un doblete hoy día junto a Barcola. Hicieron los tres para Francia. Senegal tuvo un descuento, sí, ¿eh? Casi al final del partido. Ganó nomás el equipo galo por 3-1. No era mucha sorpresa, pero sí habían decepcionado varios de los favoritos. A 21 horas juega el actual campeón del mundo, Argentina frente a Argelia. Partidazo, ¿ah? Mañana juega Portugal de CR7 y Colombia, el último equipo sudamericano. En esta presentación 2026 del Mundial FIFA. En donde Chile lo está viendo por televisión. Hoy saludamos a todos los que hicieron posible también el espacio de las viejitas pero bonitas, también a los que nos están saludando a esta hora de la tarde. Acá nos saluda la señorita Ivonne. ¿Cómo está, señorita Ivonne? Tanto tiempo. Espero que esté muy bien. Buenas tardes, don Pablito Andrés. ¿Cómo está? Muy bien, ¿sabe? Estamos muy bien hoy día. Saludito para usted y para todos los auditores, dice nuestra chica superpoderosa. ¿Me puede programar Corazón Acelerado de Wisin y Yandel, por favor? Por supuesto que sí. Hasta las 5:30 estamos con reggaetón de la vieja escuela. Hola, Lisette. Pablito, ¿cómo estás? Pablito, te quiero pedir un temita de Los Líderes de Chile, Extrañándote. Ningún problema, amiga mía. La Carlita me dice por acá, Pablito, ponte Zundada. Ya no más. Programe su tema del reggaetón de la vieja escuela, porque aquí, sí, aquí en la 90.7 FM, 102.7 FM, estamos, pero estamos.

5 de la tarde con 23 minutos. 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

Hasta las 5:30 tenemos el reggaetón de la vieja escuela. Deme sonido de corneta. 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

Salud para la Fernandita, ese Pablito, me encanta el reggaetón de la vieja escuela. Qué bueno que le des un espacio, sí, pues, ahí después de las viejitas pero bonitas. Tenemos 30 minutos del reggaetón de la vieja escuela y los últimos 30 minutos, ahí le ponemos puro reggaetón de campo, sí, ¿eh? Ahí le ponemos la rancherita. Y nos vamos con esta canción de Baby Rasta y Gringo y Plan B.

reggaetón de la vieja escuela a cargo de quién, de Plan B, Baby Rasty Gringo. Ella se contradice. Y con esto despedimos el espacio de la vieja escuela acá en Zumba la Radio. Y Radio Araucaria, la 102.7 FM, en la comuna de Los Álamos. Y nos vamos con la música tropical ranchera, porque el reggaetón de campo tiene hasta las 18 horas. Este temita lo pidió la Lisette de Ponotro. Saludos para mi amiga, gran amiga Lisette.

Cielo Libre de Chile, extrañándote. Qué linda canción, ¿ah? Para nuestra amiga Lisette, que está en la sintonía de la radio. Chiquillos, nos estamos despidiendo. Si usted quiere alguna canción de la música tropical ranchera, la puede pedir ahora ya. Tenemos nuestro teléfono habilitado y también nuestro WhatsApp para toda nuestra gente linda y hermosa que nos sintoniza acá en la comuna de Cañete y en la comuna de Los Álamos, por supuesto. 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

0: Saludamos a nuestra amiga Berito de Pitracuicui. Muy buenas tardes, los Pincheiras, porfa. Gracias, bendiciones, los Pincheiras del Sur. Se vienen, ah, se vienen, se vienen, se vienen. ¡Bilú!
1: Hola, yo, Pablito. Falta poco para el jueves.
0: Ah, no, no, ya.
1: Para mi cumpleaños.
0: Ah, yo. Viviera que está de cumpleaños el Nico.
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0: Nico, no puede ser la otra semana, por favor.
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0: Le pido saludita a la Bilú y a sus hijos, a la Agus, al Nico, a la tía Sarita, al tío Patito, a la Pamelita. Se viene el jueves.

0: chao, chiquillos. Nos estamos comenzando a despedir.
1: Oye, justo tenía que caer día de jueves.
0: No, no puede ser. Te tengo miedo a los jueves. Elimínenlo.

0: a Ceci, que quiere escuchar un temita de Los Temerarios del Sur. Ya nomás, Ceci. Oye, ahora están pidiendo todos los temitas. Ahora que me voy, se ponen a pedir temas, por favor. Por favor.
1: Necesitamos a Winchila Oraman
0: en camino, preparando su traje para este juego.
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0: cuando nos separan 17 minutos para las 6 de la tarde, chiquillos, chiquillas lindas, nos comenzamos a despedir de este día martes 16 de junio. Muchas gracias por la enorme sintonía a la comuna de Los Álamos a través de Radio Araucaria.
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0: Saludamos también a las localidades, por supuesto, de Sara de Legu, Pangue, Ranquilco, Cerro Alto, Pilpilco, Villa Los Ríos, Antiguala, La Araucana, Temuco Chico, Tres Pinos, Los Álamos Centro. Saludos para Pichi y Enquehue, para Trauco. Y por supuesto, saludando a mi gente linda de Cañete, nuestra comuna hermosa, histórica. Saludos para la comuna de Tirúa.
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0: Ya, me gusta. Me gustó ese. Ese sí que es consejo, ¿ah? ¿Eh? ¿Cómo te olvidáis de ella?
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0: Ya, pero ¿en cuál? Saludamos a Pamelita. Hola, buenas tardes. Saludos desde Cayo Cupil. Llegando a casita recién de la pega, Pamelita. Tan buena para la pega que me salió la cabra, oye. Le vemos saludito a Cayo Cupil, por supuesto. La Curva, Butamalal, Pulebo, Tres Sauces, Rucañirre, Santa Ángela, Reputo, Reposo.
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0: ¿A quién quería olvidar?

14 minutos para las 6 y nos vamos con este temita del Flaco y sus parientes. Para usted que tiene un amor en secreto. Para usted que no quiere dar a luz su amor. Para usted que quiere pasar detrás de los parlantes de un...

0: Ahí estaba lo nuevo del Flaco y sus parientes, Amor Secreto, tremendo temita sonando acá en las antenas del sabor para gran parte de nuestra provincia de Arauco, a través del 90.7 FM Cañete y sus alrededores, a través del 102.7 FM Araucaria, sí, pues, y por nuestra señal online para Chile y el mundo, www.zumbalerradio.cl. Y no te olvides que estamos también en nuestra aplicación móvil. Ya, chiquillos, ahora sí que sí. No se olvide, 21 horas tenemos fútbol. Argentina, el campeón del mundo, hace su debut ante Argelia. Partidazo, ¿ah? ¿Eh? Ojalá pierdan esto, Argentina. Me tienen así la cabeza. Hoy día al menos ganó Francia, uno de los favoritos también, con un doblete de Kylian Mbappé, con otro de Barcola, hicieron el 3-1 a Senegal. Estuvo primer tiempo, pero peleadísimo, ¿eh? Mañana juega el equipo de CR7, Portugal hace su estreno, y el último equipo sudamericano, Colombia, también estará presente ahí en esta cita planetaria. Cada 4 años nos reunimos frente a un estadio, frente a una televisión, frente a un balón de fútbol en el FIFA 2026. ¡Ya, chiquillos! ¡Chiquillas lindas! ¡Trabajadores! ¡Automovilistas! ¡Camioneros! ¡Mecánicos! ¡Panaderos! ¡Vendedores!
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0: Secretarias. Hola, secretaria.
2: 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Oh.

0: bonita. ¿Quién me faltó por ahí? Saluda a los chupamedias, dicen ahí, ¿eh? Los chupamedias. Nosotros no le decimos chupamedias. Nosotros les decimos... ¿Cómo les decimos nosotros a los chupamedias, oye?
1: Chao, Bilú. Chao, tío Pablito. Nos vemos el jueves. No.
0: Winchi la hora man, listo y dispuesto. Chao don Marcelito, ahí se está despidiendo también don Alex, don Alex, don Alex dice. Peucayal, mande saludos para San Ramón Costa, fue bacán el programa, buen programa tuvimos hoy día don Alex, ¿eh? Como siempre y dando ley, somos la Zúmbale. Somos Araucaria. Somos tu mejor compañía.

0: vender a guagua.
1: Eso es. Mañana. Chao, mi guachita. Te encontraré. Oye, escúchala, Nelly. Me da un ánimo.
0: Chao, mi huesito lindo, candera guagua. Hasta mañana.
1: Hasta mañana.
2: Chao, bueno.

0: Hasta mañana, don Patito.
1: Hasta mañana, David.
0: Hasta mañana, hasta mañana.
1: Hasta mañana, si Dios quiere.
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1: Hoy es día martes nomás.

chiquillos, nos separan tan solo 3 minutos para las 6. Que tengan una excelente tarde, una buena llegada a casita. Cuiden a los suyos, regaloneen harto. Nunca se sabe cuándo. Cuando uno no estará. Así que regalonee harto, disfrute, que Dios los bendiga mucho. Nos reencontramos, si Dios quiere, el día de mañana a partir de las 14 horas por Radio Araucaria 102.7, Comuna de Los Álamos. Y por supuesto, Zumbale Radio 90.7, Comuna de Cañete. Para Chile y el mundo, por el www.zumbaleradio.cl y nuestra aplicación móvil siempre, siempre, siempre activa. ¡Chao! Que tengan una bonita jornada. No se separe de la sintonía. Ya llega con todo, si no, ¿pa' qué? Arturito Pero Cortés. Chao, chao.

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0: de martes, ¿cuánto estamos hoy día? 16, martes 16 de junio. Saludamos a todos los que llevan por nombre Aurelio. A todos los Aurelios ahí que están escuchando la radio a esta hora de la tarde. Saludo a todos ustedes. Saludamos a aquellas personas que están de cumpleaños hoy día. Saludamos a todas aquellas personas que se van a casita. Saludo a nuestros amigos del campo, a nuestros amigos colectiveros, en fin, a todo el mundo a esta hora de la tarde que están escuchando su Vale Radio con todo sin no pa' qué. Recuerden que estamos hasta las 20 horas, 8 de la tarde.
1: Ay, no me voy ni mover hoy.
0: Ay, Dios mío, que me duele todo el cuerpo, toda la cuerpa. Toda mi cuerpo virginal, la ganadora de plata. No juego mala pelota. Hola Cecilia, desde Peine lo está escribiendo nuestra gran amiga. Hola Arturito, que tengan una buena tarde. Gracias Cecilia, a usted igual, que tenga buen turno, amiga mía. Alex de San Ramón, buenas tardes Arturito, por acá escuchando su programa que la lleva por las tardes. Gracias Alex. Quisiera solicitar un temita de Impacto Tiruano, cualquiera, bendiciones, don. Dale, ahí vamos a estar. Escuchando sus temas solicitados. Hola Emi, ¿cómo estamos? Buenas tardes, mi rey, esperando que haya tenido un grato día. Gracias, Emi, usted igual, que haya tenido un lindo día. Oye, hoy día hay fútbol, ¿fútbol en la tele? Sí, pues, hoy una persona futbolera como yo, ¿cómo lo voy a hacer? Ya, hoy día juega Argentina. Argentina, che, boludo. ¿Cuánto quieren que pierda Argentina, eh?
2: Yo creo que nadie quiere que gane.
0: Che, me traigo tu madre. Hola.
3: Hola, mi rey.
0: Hola, presidenta.
3: ¿Cómo está usted?
0: Bien.
3: Mi guachón pechocho.
0: Lindo.
3: ¿Cómo estuvo su día?
0: Maravilloso.
3: Rico como usted, me imagino. ¿Cómo están todos asoleado. Los auditores
0: asoleado,
3: de este hermoso programa?
0: ¿Están todos bien?
3: Hola, Arturo, Aurelio. Hola, mi rey.
0: ¡Súper el radio! ¡Buenas tardes, aló!
4: ¡Hola, muy buenas tardes, pues, jovencito!
0: ¡Ay, gracias por lo de jovencito! De tan joven que estoy que no me puedo ni mover tanto jugar a la pelota.
4: Don Arturo,
0: no,
4: me vuelve a llamar, que
0: le
4: están llamando a mi mamá.
0: Ya, que atiende la nuera, no. Ya. ¿Seguirá la teleserie hoy día la del David? ¡Oh! No, deje hablar así. Hola, mi gran amigo, el Eric. ¿Cómo está, mi super amigo?
5: Hola, amigo Artur. Buenas tardes.
0: ¿Cómo está usted? Aquí a Dolorío.
5: Espero que esté bien.
0: Rico, dijo.
5: Yo creo que se ha salido un tumir, ¿o no?
0: ¿Por qué?
5: O no está pasado frío, no se quiere pasar de frío.
0: No, estaba muy bien.
5: Saludos, amigo Artur.
0: Igual.
5: Estoy llegando a la casita ya.
0: Eso, que haya tenido un buen día laboral,
5: que
0: amigo
5: tenga
0: mío.
5: Una buena tarde.
0: Igual usted. Programón.
5: Cuídate, gracias. Saludos.
0: Vale, ahí está mi gran amigo Erich. La Lixe, ¿qué dice por acá? Hola, mi rey, ¿cómo está? Mi rey, estoy súper bien, besito. Bien, Lixe, desde Cayo Cumil. Ahí pues, como siempre, escuchando la radio hasta ahora de la tarde.
3: Apareció el pololo de... el auditor. Pololo.
0: Hoy se escucha un ruido de fondo. A ver, ¿qué se escucha?
3: Apareció el pololo de...
0: ah,
3: el auditor. Pololo.
0: ¡Ay, ese ruido! ¿Qué está haciendo mi chiquilla? ¿La andan penando? ¡Wow! ¿Qué pasó, mi Pamelita? Ese movimiento, eso. Yo no le puse ese efecto. No.
3: La Connie, que está haciendo un trabajo de artes, un punteo. Una pera punteada.
0: Yo pensaba que le estaban haciendo un trabajo de arte a usted. Un movimiento de gas. Zumba de radio, muy buenas tardes. ¡Aló!
4: Ahora sí, pues.
0: ¡Ya! ¿Cómo estamos, mi gran amigo?
4: Bien, ¿y usted?
0: Bien también. ¿Cómo ha pasado, ha capeado el frío de hoy?
4: No, ni me dan ganas de levantarme las mañanas.
0: No dan ganas, ¿cierto? No. Oiga, ¿sabe? Acá en la radio hace calor, sí, yo estoy en pura polera, ¿no?
4: Porque me imagino que le tenderán cuellitos, pues.
0: Sí. Llega, no tengo que pasar al lado porque no me quemo. Sí, traje unos cocos o conos, cocos o conos. Ya, David, ¿cómo estamos todos por ahí?
4: Bien, pues.
0: ¿Cómo anda el amor?
4: Ya no comencemos ya.
0: No, si yo pregunto, no, yo pregunto.
4: No comencemos porque ayer mi linda madre quedó con la duda.
0: Menos mal no tiene mi número personal, si no me llama. David, ¿cómo estuvo tu día, amigo?
4: ¿Oh? Bien.
0: ¿Bien? ¿Todo bien?
4: Sí.
0: ¿Cómo va el amor?
4: No, ahí nomás. Pasa... Solterito.
0: No, usted dígame.
4: Porque las mujeres son complicadas.
0: ¿Cuánta verdad tiene usted? Por eso yo me compré la muñeca de Temu. Ahí. ¿Qué le pasó?
4: No, ¿sí?
0: ¿Qué le pasó?
4: No sé, andan penando.
0: Oh.
4: Así que
0: golpeó
4: abajo.
0: Oh. Se va a dejar a Pamela, le está penando.
4: Tenga. No.
0: ¿Qué pasó?
4: Es una tía.
0: Ya, póngale el teléfono a la tía para hablar con ella, ¿eh?
4: No.
0: ¿No?
4: Yo estoy arriba.
0: ¿Ah?
4: Ya, mañana penúltimo día para ir a clase.
0: Ah, ¿verdad? Porque sales de vacaciones mañana.
4: El jueves.
0: Bueno. ¿Hoy qué día? Hoy martes, ¿verdad?
4: Martes, pues.
0: Ando en otra.
4: Ay, por Dios, no.
0: Es que estuviera enamorado. Ando con Ñeño.
4: ¿Cómo tuvo su día?
0: Bien, gracias a Dios. Oiga, hoy día fui al Huechupanchu. ¿Está bien decidido? ¿Decidido o no?
4: Sí.
0: Al sector de Antiquina, la escuela de Antiquina. Anduve ahí en el sector de Antiquina, la escuela, en el Huechupanchu. ¿Está bien? No sé.
4: Ah, bueno.
0: Bueno, qué manera comer proteína, oiga. Huevo, carne. Mute, todavía no prendió el mote. Bueno, oiga. Saludos a todos ahí, a los profesores de Antiquina ahí, pues. ¿Eh?
4: Obvio.
0: Profesores, asistentes de la educación, padres apoderados, a los niños. No, en general, ahí. Bueno, el evento en Antiquina. Se celebra el Año Nuevo Mapuche. ¿Sabía usted eso, David?
4: Sí, pues.
0: ¿Sí? Baja usted.
4: Sí, pues.
0: Usted es un diccionario andando. Nada que ver. David, algo.
4: ¿Y su familia cómo está?
0: ¿A quién?
4: Su familia.
0: Todos bien. Todos bien los 33 en el refugio, los vio. ¿Algún de...?
4: ¿Y su regalón?
0: Ahí está, con vacaciones salió el lunes. Sí, el lunes salió. Todos los muchachos ahí del Liceo B56 están todos en la casa descansando, estudiando. Están todos conectados online jugando.
4: ¿Cómo se llama?
0: ¿Cómo se llama? ¿El juego que juegan ustedes? ¿Cómo se llama?
4: Por Free Fire.
0: ¿Cómo?
4: Free Fire.
0: No, Dulloco. Antes nosotros jugábamos a los tacatacas, ¿no? Esa era como el juego. Y al trompo, ese era como los juegos extremos. Ni decir el leer volantines. Día y noche. Ay, crecimos varios con esa.
2: Dale, nena.
0: ¿Qué hizo por acá, Lali?
4: Ahora ve los niños con puros celulares nomás.
0: Puros celulares los muchachos.
4: Incluyéndome a mí.
0: Sí, a mí también. Yo con celular, está ahí toda la vuelta así. No. No, pero a veces es bueno despegarse el del celu.
4: Ah.
0: Pero uno se puede olvidar de todo, pero menos del celular.
4: Exactamente.
0: El celular... ¡Ya, hombre, cállate! ¡Deja el cabro, tranquilo! ¿Ya? Ahí hablamos. Si no te enamoras la yegua.
4: Arturo, acuérdese que me debe una canción, ¿eh?
0: Ya, ¿qué canción le debo?
4: Ahí le hablo de mi WhatsApp personal.
0: Ah, ok. Nos vemos. Cuídate.
4: Nos vemos, chao.
0: De blea, chao,
4: chao. Le voy a entregar este celular a esta dueña aquí.
0: Ya.
4: Chao, chao.
0: Chao, chao. Cómprese su propio celular. ¿Qué dice la Emi por acá? Oh, va de viaje a Puerto Montt, la Pamelita. La Emi ya te pega. ¿Cuál es la cuestión, ah? La están aplaudiendo. Regala un pasado.
3: A mí me llamó la... Me habló la Alejandra ayer para preguntarme, que quería saber quién era el pololo de David.
0: Están dando duro. Hola, Eliana, ¿cómo estás? Bienvenida al programa, Eliana. ¿Todo bien por allá, Eliana? Esos labios rojos. Intenso. Está ahí guapa, mi chiquilla. Arturito, ¿fue a ver a los parientes? Sí, pues fue a ver a los parientes. Ya. Andaba en chamba. Free Flyer se llama. Gracias, Lisset, por ese tremendo aporte. La siguen aplaudiendo la Pamela. Escuchemos, a ver.
3: A mí me llamó la... Me habló la Alejandra ayer para preguntarme, que quería saber quién era el pololo de David.
0: Don Arturo, ¿qué dice por acá? ¿Qué pasó?
6: ¡Ya!

son las 6 de la tarde con 33 minutitos. Seguimos con todos, si no, ¿para qué? 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

0: 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Entonces, ahí estamos jugando. Bueno, para la pelota, los viejos, para el vino mejor, los viejos. Hoy escuché a Manolo Pistolón en la mañana. Manolito Miranda regresó. Manolito, qué rico, ¿eh? Para ponerle gato a la gata ahí en las mañanas. Está tan helado, cabrón, ¿sabes? Por eso mantiene la juventud ese de Manolo Pistolona, ¿eh? Se levanta temprano con el frío. Dice que el frío es bueno para conservar la juventud. No creo, pero igual. 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Y todos ellos están presentando a esta hora de la tarde con Tosinova, que hasta las 20 horas, 120 minutos en vivo. David, me andáis apareciendo, me andáis sacando mis fotos, ¿ah? Donde hago soccer. ¿Qué dice mi señorita? Ay, pero qué guapa que está. Ay, Eliana. Esos colores tenía hoy en mis labios. Ay, qué re. Eliana, está rica la noche. Arturito, ¿cómo estás? Pues, saludito para ti. Gracias, Cecilia. ¿Cómo está todo, Cecilia? ¿Todo bien? ¿Todo pulento?
1: No te vayas.
0: ¿Me ha echado de menos hoy día, Cecilia? ¿Ha pensado en mí? Cecilia de Zumba la Radio. Hola, Arturito, ¿cómo estás? Oye, te van a patear ahí arriba en la vereda. Ah, te me van a patear esta maleta. Shh, calladito. A las 7 ya estaba como Tuna en la radio. Oh, Manolo Pistolón. A las 7 de la mañana, Manolito. Bueno, ah, ese cabro lo vamos a declarar hijo ilustre también de Cañete. A Manolo Pistolón. Tan temprano. Bueno, Artur, ¿cómo estás? ¿Qué tal tu día? Gracias, Carolina, por preguntar. Carolina desde Santiago. ¿Todo bien, Carolina? Pero ahora creo que está en Cañete. No sé, me tiene confundido esta mujer. Buena.
2: Hola, Arturito, ¿cómo estás?
0: ¡Hola, Buchoro! ¿Qué baja?
2: Y yo escucho la radio.
0: No entendí qué estás haciendo.
2: Te quiero, amigo. Yo estoy acá cenando.
0: Ah, cenando, mira.
2: Yo escucho la radio.
0: Qué rico, qué rico.
2: Y te quiero mandar un saludito para ti
0: ya,
2: y
0: gracias.
2: La Ceci, gracias. Que también está escuchando acá la Zumba de Radio.
0: Oh, está, qué rico.
2: Y te queremos mucho.
0: Que me siento papachao.
2: ¿Te puedo pedir la,
0: ¿ya?
2: Por favor, la canción?
0: ¿Ya?
2: La Decisión.
0: La Decisión.
2: Porque la Ceci está más enamorada.
0: Ah.
2: Está enamorada de Rock. Se llama Rock. El su amante. El,
0: ah.
2: El que le gusta. Te queremos mucho.
0: Está riendo, está poniendo un huevo, mi chiquillo. Oye, qué buena para la risa, la César. Oye, gracias por el saludo, se pasaron, cabrón. Vaya. ¿Cómo se llama el tema? Se me ha olvidado el tema. Para buscarlo.
2: Ay,
0: ya.
2: Bien,
0: pues bien, amigo, ¿y usted?
2: Estoy acá cenando.
0: Buena.
2: Y esto escucho a la radio.
0: Eso.
2: Y te ¿ya? quiero mandar un saludito para ti.
0: Gracias.
2: Y la Ceci, que gracias. También está escuchando bueno, acá la Zumba de Radio.
0: Bueno, me encanta, Carlos.
2: Y te queremos mucho. Arturito,
0: dígame.
2: ¿Te puedo pedir la,
0: ¿ya?
2: por favor, la canción?
0: ¿Ya?
2: La decisión. Porque la Ceci está más enamorada. Está enamorada de Rock. Se oh. llama Rock.
0: Se enamoró otra
2: vez. El que le gusta, el que le gusta.
0: Se enamoró otra vez.
2: Te queremos mucho.
1: Papi, papi, acá en Cunturmo también te estamos escuchando. Y te queremos mucho.
0: Ese no es Kramer, ¿ah? ¿Eh? Ese es Kramer. Sí, es Kramer. Versión Temu. O Shane. Ya, aquí comienza, aquí arranca con todo. Si no, ¿pa' qué? ¡Vamos a la música! Comenzamos con Ráfaga. No te vayas, no me dejes. Quédate conmigo solo un ratito más. Vale.

0: ¿Cómo está mi hermoso, precioso, mi boquita de derecha? Mucho, mucho.
1: Hola, compadre, ¿cómo estamos?
2: Buena, ¿bien y tú?
1: Y todo bien, compadre. Ayer gané, llevo 3-3, así que voy con canasta limpia, compadre. 12 puntos.
2: Buena,
1: a
2: solo.
1: Morir.
2: Buena, solo. Buena.
1: Ay, qué está rica la noche, compadre.

0: Ahí estaban sonando los talismanes del ritmo y el amor junto a Luis Llambi. Tremendo tema. Seguimos a través de la 90.7. ¡Esa! Porque el frío es imaginario, ¿no?
1: ¡Qué locura!
0: Psicológico, eso, ahí sí, ahí sí. Ahí sí.
2: No me arrepiento. Don Arturito,
0: ya.
2: No se olvide que me debe una canción.
0: Ábreme que vengo herido.

0: ¿Qué pasó, Pamelita? ¿Cómo estamos para hacer el programa de hoy? ¿Todo bien?
1: La Pamela está... las andan penando.
2: Esta canción nació de un pensamiento.
3: ¡Ay, Arturito! ¡No sabía lo que pasó acá!
1: ¿Qué más?
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1: Oh.
3: Se le salió una foto en su celular de rock y se desmayó de tanto amor. Y con la canción...
1: Pero se juega a los cielos.
3: ¡Te queremos muchísimo!
1: ¿Por qué no te coloca el tema que quedamos a media? Le gusta a la Pame hasta que raye el alba. Buena, Marcelita, hasta que raye el alba.
4: Buena, buena, compita, ¿cómo estamos, compita? Tanto tiempo, compita.
1: Buena, buena, mi gran amigo Fito, ahí que vaya.
4: ¿Cómo está la música, viejo? ¿Cómo está la garganta? ¿Cómo están las mujeres? Ah. Ponte el temita de John Rosales y los Pincheras del Sur.
1: Está enamorado, igual. ¿Cómo se llama el tema? John Rosales. De los Pincheros y del Junior. ¿Cómo se llama el tema? Ya, vamos con el tema solicitado por mi gran amigo el David. Ábrame que vengo. No sé cómo. Hemos llamado. Zumba la radio, buenas tardes, aló.
5: Don Arturito, ¿cómo está?
1: Hola, señora Flor.
5: ¿Cómo está?
1: Bien, ¿y usted?
5: Me duele la guata.
1: Ay, qué bocho que comió, qué comió.
5: Con el almuerzo, pues.
1: Ay, ¿qué comió así de tarde? Comí
5: tripa cocida y por no comer, o sea, me comí un pedazo de tripa y la comí cocida. Yo creo que si la era comido cruda no me ha hecho mal.
1: También creo yo lo mismo.
5: Me hizo mal, pues. Aquí estoy con una manzanilla, con oreganillo, con poleito.
1: Chuta, alta mezcla que le hizo.
5: Y con una sorbastatina para el colesterol, porque me duele re alto la guata, oiga.
1: Chuta, ahí una buena. Tiene que mandar, si no se le pasa con eso, mándese un corto de pisquito.
5: Estuviera aquí, tendría que ir al Calafate, no sé si estará cerrado.
1: O haga la más corta, vaya ahí a las de oro y se compra un poco de aguardiente y se va.
5: De aquí donde vivo, yo en las de oro.
1: Sí, pues, está abierto, ¿no?
5: O sea, ante la moto, yo vivo acá en la Licauquén, en las de oro, hasta allá donde vivía antes yo.
1: Bueno, el dolor de guata hace ir donde uno quiere.
5: No, don Arturito, así con terrestatina nomás y con este juguito de agüita. Yo no paso por esas gotitas que usted me dice ya.
1: Porque yo cuando me da seco con las 3 de la mañana partía a la granja para tapelar allá.
5: ¿Y qué? Si yo antes se me cambiaban las chalas. Era una, tenía que colocarme las dos rojas y a veces me colocaba una roja y una negra. Bo.
1: Ay,
5: cuando era joven.
1: Yo una vez llegué a amplificar ahí con un zapato negro y otro café. Pues.
5: Oiga, si pasa, a veces pasa.
1: Sí,
5: pero pasa. Ahora no, gracias mi Dios, señor, que ahora no.
1: Sí.
5: Oiga, que ¿usted ha estado bien?
1: Sí, gracias a Dios.
5: Me alegro mucho.
1: Sí, sí.
5: Me alegro mucho. Y yo quiero una cancioncita de los Cuatreros del Sur.
1: Ya, ¿cuál sería?
5: Traigo un sentimiento, se llama la canción.
1: Traigo, vamos a buscarla, a ver si la pillamos al toque. Traigo un sentimiento. Traigo un sentimiento. Lucha Villa sale acá. Ya, pero ahí
5: la... Traigo un sentimiento muy adentro, dice la canción.
1: Así pues
5: imagínalo
1: ya...
5: adentro que tengo ese sentimiento.
1: ¡Ay, Dios mío, de mi alma! Vamos a buscar los Cuatreros del Sur. Hay que ir a buscar, a ver si es que la pillamos de una. ¿Y todo bien usted por ahí? ¿Cómo anda el ánimo? Bien parece, ¿eh? Eso es lo importante.
5: Está todo bien, don Arturito, gracias a Dios. Está todo bien.
1: ¿Sabe que no me sale nada de los Cuatreros del Sur? Ese que me dice usted, traigo un sentimiento.
5: Mañana voy a ver al Zúmbale.
1: Eso, venga nomás a la radio. ¿A qué hora va a venir más o menos mañana?
5: Como a las 11 y algo, voy a andar por ahí, cerca de las 11, 11 y media, 12 por ahí.
1: Venga nomás entonces, no hay problema. Acá van a esperar el 8
5: de... No, sin que no me autoricen, yo soy más pasajera que el río, así que yo parezco culebrón, yo estoy allá ya.
1: ¿Sabe que no está el tema de los Cuatreros del Sur que me pidió usted?
5: Pero si siempre... Ya, pero entonces, ¿para qué no trabaje? Busquemos ya otra, don Arturito.
1: Ya. ¿Qué tema de los Cuatreros?
5: Ya, puede ser Los Manantiales, El Guasito Diablo, sí, esa misma, El Guasito Diablo. De Los Manantiales.
1: Ya, ahí lo vamos a poner después, ¿ya?
5: Ya, don Arturito. Que tenga muy buenas noches y que lleguen a su casa. Ya, vale. No creo verlo mañana, po.
1: No, mañana yo voy a estar chambeando en otro lado.
5: Ya, con la muñeca Temi.
1: Sí, no, debo juntar plata para pagar la pensión de alimento.
5: Ya.
1: Así que ahí estamos.
5: Ya, don Arturito, cuídese. Muchas bendiciones, que esté bien, que lleguen a su casita.
1: Cuídese, abríguese.
5: Hasta mañana.
1: Abríguese, ¿ah?
5: Ya no, si no me pasa, voy a tratar de buscar a alguien para darme un sudor de pecho.
1: Marcelito dice que... ¡Ah! ¡Ay, Dios mío, de mierda, que estamos prendidas! Ya, pues...
5: Oiga, uno de pecho y uno de cuatro piernas, todos juntos sale mejor, pon.
1: Pues, ¿cuánto ya, sabe
5: adulto
1: usted?
5: Mayor tiene experiencia,
1: ¿cuánto,
5: pon?
1: ¿Cuánto sabe usted, oiga?
5: Yo no me acepto, oiga.
1: Usted debería escribir un libro con todas las poses que sabe.
5: Pero si a mí me dicen la profe del sexo.
1: ¡Ay, Dios mío, de mi arma!
5: Ya, don Arturito, bendiciones, que Dios me lo tenga cuidadito y lo cuide siempre.
1: Chao, profe.
5: Que llegue bien a su casa, chao, gracias.
1: Chao, profe. Del sexo. ¿Cómo será el cuerpo? Ya. Ya, vamos con el tema que solicitó mejor nuestro gran amigo, el David. ¡Ábrame que vengo, herido! Porque aquí llegamos los románticos de la cumbia.
6: Oye, Berrín, supe que a Benayo le quitaron el teléfono, carro. Le quitaron el teléfono la última vez que fue a los changles con un viejo. Desde ahí que le quitaron el teléfono. Algo así supe yo. No sé si cachai algo más del tema.
1: No, no sé nada de Don Eladio.
7: Estilo de un cumbiero enamorado.
1: Sí, que andaban en un entierro. Se lo pasan en entierro, Don Eladio. Perdón, en velorio.
6: El que sacó ahora, el último, no me acuerdo cómo se llama, loco, pero el último temita de John Rosales con los Pincheras del Sur.
1: Ya, si alguien se lo sabe, por favor, me puede avisar.
8: Oye, la Florcita por golosa le pasó por estar comiendo tripas.
1: Y cocía.
8: Creo que no está en edad para que coma tripas.

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0: Me está ganando el mejor. Ya, ¿qué dice por acá mi gran amigo David? Quiero enviar un saludo a mi tía Mencho, que está escuchando la radio. Saludos, tía Mencho. ¿Cómo está usted? ¿Cómo estáis?
1: ¿Cómo estáis?
0: Ahí están los temas solicitados a través de la radio. Impacto Tiruano, para saludar a mi gran amigo ahí, Alex de San Ramón, a nuestro auditor ahí, pues. Siempre en sintonía de Zumba la Radio. La Susi, ¿cómo estáis, Susi?
1: ¿Cómo estáis?
0: Saludos a la tía Mena, como siempre. Y pues todas las tardes lo escucha la tía Mena ahí a la orilla del fueguito. ¿Qué pasó? ¿Qué pasó de ahí? ¿Qué va terminando mi guayó? Mi guayó. ¿Te acordaste el tema, Fito? ¿O llegaste a la casa, tuviste que pagar la radio? Ya, ¿qué pasa ya la próxima semana? Todos los muchachos de vacaciones, eso, háganse cargo. Paciencia con los nenes que se levantan tardecitas, sí, y hay que levantarse tempranito uno igual, pero hay que andar caminando despacito, así, chuc, chuc, chuc, chuc, para no despertar. ¿Qué pasa esta semana, cabrón? ¿Baja la benzina? ¿Baja el petróleo también? Pues, bien.
2: Oiga, don Arturito.
0: Sí, dígame.
2: En vez de programar un reggaetón old school, por favor.
0: ¿Cuál sería el reggaetón ásculo? Ascol, perdón. Con todo si lo paqueo, con todo si lo paqueo. ¿Cuál te va a querer de reggaetón ascol? Sube, creo que va en el cuarto set ya. Pamelita, ¿cómo está la Connie? ¿Todo bien con la Connie? ¿También sale el jueves de vacaciones la Connie? No, o todo el mundo, todos los colegios salen ya de vacaciones el día jueves. O sea, con el sistema lo pasa.
2: Cualquiera nomás.
0: Cualquiera, pero que sea de las viejitas, sí. Esa,
2: creo que va en el cuarto.
0: Ahí
2: lo dejo
0: su
2: elección.
0: ¿Cuál podríamos colocar hoy un tema de esos buenos, de esos antiguos? Zumba la radio, buenas tardes, aló.
3: Don Arturito, sí. Mi cancioncita, porque me está dando tuto.
0: Ya la coloqué, pues, señora Flor.
3: Pero yo estoy escuchando, ¿y cómo no la escuché? Estoy aquí sentadita.
0: Oh. Ya, vamos con otro entonces, no me puedo repetir el mismo tema. Dígame, ¿cuál tema quiere escuchar ahora?
3: Ah, pero si la cojo entonces, no.
0: Ah, pero vamos con otro tema entonces, con otro temita musical. ¿Qué otro tema quiere escuchar? Pero que no pero que no haya pedido en el día los mismos temas, sí, señora Flor, ¿ya?
3: Pero si yo no he pedido, ¿por qué pedí en la mañana con don Arturo y Paulito ni me contesta?
0: Ya, bueno, ya, vamos con el tema. ¿Cuál
3: entonces,
0: tema?
3: Los llaneros de la frontera, ¿ya? La yegua colorada.
0: La yegua colorada. ¿La tengo en Antonio Aguilar, le sirve o no? Tiene que ser los llaneros de la frontera.
3: En de suene mejor diciendo esa canción.
0: Ya nomás la vamos a colocar en los
3: Antonio
0: Aguilar para cambiar un poquito el ritmo, ¿vale?
3: No lo molesto nunca más.
0: Ah, se preocupe si estamos pa' esa aquí, ¿verdad? Es como llamar.
3: Ya, que esté bien. Chao, gracias.
0: Chao, puede ser. Es como llamarlo. Ya,
1: está bien la Connie si sale el jueves de vacaciones. Y pues... aguantarle, soportarla dos semanas. Queda bien.
0: Las dice tener los hijos. Puro procrear. Después. ¿Qué va a ser?
4: Me tinca que ya se tiró un tuto y no escuchó la canción. Diga la verdad, Rosa.
0: Diga la verdad.
4: Tiró un tuto.
0: Beso de la flor, que todos la escuchamos menos usted. Mucha tripa de esa que duele a la guay.
5: ¿Qué se parece una gallina a una ducha?
0: ¿Qué dice David por acá? Saludo a la señora Flor. Ya. La radio está como el hospital, dice usted. No caché la talla. Ando lento hoy día.
1: Entonces, si es tanto así, una bendición, ya pues tengamos uno los dos. Yo también quisiera tripa.
0: Puro sacarme cría, ¿no? ¿Escuchaste, Super Chris?

0: Ajiro One.
1: Estoy a punto de estallar, perro. ¿Por qué no? No le tenéis paciencia, oye.
2: Está escuchando, dice, no le tengo paciencia a la señora Flor.
3: Dale, nena.
1: Ojo que hay gente que duerme con la boca abierta para que la muerte pase de largo. Como dice, dale chocolate. Ojo que hay gente que duerme con la boca abierta para que la muerte pase de largo.
2: Buena, buena. Esa no la había escuchado. Vamos a darle al tiro aquí al toque.
1: Ojo que hay gente que duerme con la boca abierta para que la muerte pase de largo.
2: Y a otro que le pegan en el pecho, mira para atrás a ver quién le pegó. Afuera. Así estamos, así estamos. Y otro dice por aquí que pues en la plaza andan todos quebrados. Saludos a nuestra gran amiga Marianela, que está trabajando, está chambeando, mi amiga, a esta hora de la tarde. Bueno, Marielita, póngale bueno nomás. ¿Qué dice? Buena... A ver, no, es para mí. Sí. Buenas tardes, Arturito, espero que tengan buena tarde, si Dios quiere. Bueno, ¿cómo estuvo su día laboral, Chipiola? ¿Tranquilo? Yo llegando a casita, qué manera de estar helado en la mañana. Sí, está súper helado en la mañana, cabrón. ¿Algún remedio para el...? Para el frío en la mañana, cabrón. Abrigarse harto. Yo voy a pasar un invierno más sin mi gorro para el nene. La Pamela todavía no me toma las medidas. Me llega puro cualquier año engrupiendo. Así que no, así no se puede. Si anda resfriado el... culpa de la Pamela.
4: No, porque tú te has ido a rogar por las medidas. Así no, pues sí, no se puede, claramente. Pero agarrar un día nomás ahí en la plaza cuando te pillas y tú ya para el baño.

0: Lo pasamos bien en la radio, cabrón, ¿cierto? O sea... Como les comentaba, hoy voy a estar hasta las 20 horas nomás porque tengo que hacer.
1: Dos cucharadas ahí a la papa y chapa la pachala.
0: Quiere morir atorada.

0: Ya, pero si no mandan audio de ustedes mismos, chiquillos, no lo vamos a sacar al aire. Tiene que ser audio de ustedes mismos. Anden reenviando. Anden reenviando. No, vamos a poner serio. Ya, vamos a dar nuestras menciones con estas menciones que yo hago acá en la radio. Pago una parte de mi pensión de alimentos. Sí, bueno. Aparte del dial, soy el rey de las pensiones de alimentos. Sí, sí, sí. Con este tema de fondo yo salgo con los títeres eróticos cuando salgo a eventos. Bueno, gente, empieza a mover la cabeza al tiro ahí. Con los títeres eróticos que tengo ahí. Bueno, el choque hago ahí con los títeres eróticos. Empiezan con ropa, después semi-ropa y... ¡Oh!
1: ¿Qué pasa, Arturito?
0: ¿Qué pasó? No sé. Medio latigazos que salen de fondo, Lizeth. ¿Qué pasó?
1: ¡Ay! ¿Qué pasa, Arturito?
0: No pasa naipe. Todo volento por acá, en Chile. Todo pasando, nena. ¿Qué pasa en Cayo Copil? ¿Qué sucede por allá en Cayo Copil? Lizeth, ¿por qué a Cayo Copil le pusieron Cayo Copil? ¿Me podría aclarar eso? ¿O decir por qué a Cayo Copil le pusieron Cayo Copil? Por favor, que no gallo. ¿Por qué le pusieron Cayo Copil a Cayo Copil? No va a decir cuándo llegaron los indios con los españoles, pues, porque... Ahí estamos, Malena. ¿Cuándo llegaron los indios con los españoles? Iban los españoles por el camino para allá. Iba un cabrito que se llamaba Pil. Iban los viejos acá, ahí, los españoles. Y el cabrito cayó. Y lo lleva, mira, ahí cayó Cupil. Bueno.
2: Pero Arturito, una buena música, pues. Mire que estoy trasnochando aquí, haciendo el aseo, lavando losa, de todo un poco, para que me dé ánimo.
0: Tómese una Red Bull, una Skare. Salen de esa bebida energizante, todavía esas bebidas que se llaman en esa energizante, esa que era boliviana llamada Tula. ¿Tomó alguna vez de esa energizante? No la alcancé a probar yo. Dicen que era muy buena. No sé. Decían que era como mascar coca. Pero no, caso, no. En mi cuerpo nada de droga ahora. ¿Eh? Nada. Puro cafecito. Eso. Como un niño bueno. Cafecito.
2: No, bebé, hace mal eso. Le hace mal
0: para
2: el corazón.
0: Le hace mal para el piuque, para eso. Cierto que sí, le hace mal para el piuque. La chiquilla no aguanta. ¡Ay, mi billete! ¿Quién es el que va corriendo desnudo? ¿Te pillaron, Emi? Andar. ¿Ah? ¿Con el bandido por ahí? Oye, Emi, no me ves, no te vas a ir, lista, Emi. Esa cosa hace mal a Arturito, ¿ves? A mí igual me hace mal, se me acelera. ¿Cómo se despiden los españoles en una carretera? ¿Cómo se despiden los españoles en una carretera? Nos vemos. Es la Metal Tew. Bueno. Así va a ir tú. Así voy a ir yo. ¿Dónde? ¿De tu casa, Emi? No, pues una pizza invítame por último. ¿Cómo va a enchegarme? Digo yo. ¿Cómo va a comenzar? Digo yo.
3: Tírate un temita bueno, pero un temita bueno. Digo, como dijo, con Tochi no vayas. Eran chilenas por si acaso, la Tula.
0: ¿Cómo?
3: Eran chilenas por si acaso, la Tula.
0: Bueno. energizante. ¿La probaron alguna vez allá en Santiago, Chris? ¿Tú la probáis, pues allá? Es una carretera. Bueno, bueno. ¡Ya! 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

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Bueno, bueno, bueno, bueno, bueno.

0: 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Ya los vamos. Lo reencontramos mañana, si Dios así lo quiere. Como para decir, aquí comienza, aquí arranca una nueva edición de Con Todo, si no, ¿para qué? Comienza a despedirse.
1: Es que mi mamá Perrín tiene un local, entonces ella vende energética, todo tipo de energética.
0: ¿Ya?
1: ¿En ese local?
0: ¿Ya?
1: Vendía tú la, pero la compras más porque para andarle ese a Andro.
0: Tú la para ti, tú la para mí.
2: Oiga, mi rey, ¿sí? Y la Glorita, ¿qué será de su vida?
0: Ah, la Glorita.
2: El Memo no ha hablado, no se ha sabido nada, ellos no se han comunicado a la radio.
0: No, no se ha comunicado, me miro.
2: Oh, qué cortito se me hizo el programa, mi rey, ¿cómo usted ya se va? Vámonos juntos.
0: Tenemos mandarina, cabrón, a Lucas nomás en el Chuy. El chino mandarina, Lucas, para el resfriado, harta vitamina C.
3: Chao,
0: Osito. Chao.
3: Hasta mañana.
0: Los abríguense, cabros. Está muy helado. Abríguense.

Hasta mañana, cuídese, don Arturito. Hasta mañana, David, cuídate, abrígate, viejo. Viene saliendo de un resfriado, ¿ah? ¿Tan temprano que se va? Sí, tengo que ir, me tengo que ir. Ay, cagado el frío. Cuídese, amigo, mucho, mucho frío. Sí, harto frío, oiga. Voy a tener que buscar una polola para el invierno. Ya que el radio ya no llama.

0: Ya está por acabar con la chica.
1: Aquí nada, una polola disponible, presente. Que descanse mi respuesta. Que tenga un lindo día mañana.
2: Está igual, cuídese.
1: Besitos, abrazos. Se me cuida, mi guachón. Pechocho más lindo. Mi boquita de cereza.
2: Chao, Arturito. Chao, Alejandra. Cuídate. Que estés bien.

cuídese usted y familia. Emi, cuida a los hijos. ¿Tiene hijo Emi o no? Abrígate, me dicen por acá. La... No, si de verdad ahora está helado, se puso helado acá en la altura de Zumba de Radio.

Cuídese que llegue bien a su casita. Sí, gracias, gracias por la preocupación. Cuídese, Arturito, bien. Buen programón, que llegue bien a su casita. Muchas bendiciones. Gracias, Emi. Cuídate tú también.

0: Ya lo tiene todo helado. Me salió tímida,
1: Mata la gallina, perro, ahí ese. Después de andar tirado, perro, y de echarme menos todas esas ofertas, perro.
2: ¿Y qué te importa a ti si tiene hijo? ¿O tú querés sacarle una cría? Ven para acá, aquí, estoy calentita yo.
3: Oye, a la Pamela le terminarían de aplaudir los cachetes.
0: Ese es tu amigo regalón, Pamela. Lo vamos a sancionar. Una semana lo vamos a castigar. Por pasado.
2: No es mi amigo.
0: Ah, ya. Entonces, ¿me permite bloquearlo?

Bien dicho, Pamela Segura. Chao, Susi, que descanse junto a la tía Mena ahí, chiquillo. Como digo siempre, cada noche, antes de ir a acostarse, revisen bien el fuego. La estufa leña donde se ha calentado. Oh. Si tiene pareja, vaya a acostarse. Vaya, cucharita, cucharita. Yo voy a pescar la muñeca que tengo ahí. No importa que esté pasada coma, pero...

0: Hasta mañana, hasta mañana. El más guapo de la radio, hasta mañana.
1: Gracias. No me van a ojar, ¿ya? ¿Qué me dice la M por acá? Yo reviso bien el cañón antes de acostarme. Grande Emi. ¿Cuánto sabe usted, preciosa?
2: Se arranca.
3: Le saca todo ahí.
4: Qué verde, pero una raya en el agua va el tigre, ¿no?
5: Pero si se ahoga, mi rey, usted ya sabe lo que tiene que hacer.
6: Le faltaron babolas por ese viento.
1: Ya, nos vamos con el tema que solicitó mi gran amigo David. Hay un tema viejo de reggaetón. Ascon. Un reggaetón viejo. Como nosotros, la ropa estará vieja. Los parches son nuevecitos.
5: Usted sabe que yo con las manos puedo hacer maravillas. Oye, pero si yo le había pedido propuesta indecente, pues.
7: Atención a todas las unidades. El llamado de emergencia del sistema 911.
8: 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Yo que tú me tomo tres vasos de aguardiente, perro, y a morir, ¿no?

0: problema que has tenido con el puro olor, lo podemos perder por un mes.
1: Ya, con esa amiga, ¿para qué quiero más enemigos?

0: ¿Ya te vaya a ir?
1: Obvio, tengo que irme, Marcelito, sí.
0: ¿Andas trabajando todavía, Marcelo? ¿O vas para Puerto Montt, me dice?
1: ¿Cómo ando de delicado? Tendría que enchegarme abajo, ¿no?
0: Decirle, ¡juegue!
2: Orgulloso debería estar de la amiga que tienes, pues. Pero yo te trataría bien, pues.

0: Llegarías a con túrbolo.
1: Es verdad, Berrín, que con un cohete doblado en la esquina.
2: ¿Cómo?
1: Es verdad, Berrín, que con un cohete doblado en la esquina.
2: ¿Quieren que venga a trabajar o no? Vas a ir a Puerto Montt, no llegas ni a la cama. Un poco por acá con el frío. Llego más prendido con el ombligo afuera, con el frío que hay. De verdad que está helado, muchachos y muchachas. Abríguense. Mañana tempranito, ¿cuántos grados tendremos mañana? ¿Cuántos grados? 69 grados. Bajo las tapas. En la mañana había un grado bajo cero. Oh. Cuídense, buenas noches, que Dios me los bendiga como siempre. Gracias por la tremenda sintonía que nos brindan durante todo el día. Con todo, si no, ¿para qué? Mañana continuamos. Cuídense, abríguense. Chao, Marcelino. Que tengan una linda noche, que descansen, que tengan un dulce sueño, un reponedor descanso. Y busquen a Dios, no anden... Se los va, se los jue.
3: Ay, mi rey, busquemos a Dios juntos, pecador.